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1: 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Hora exacta, 7:13.

Atención, atención, la hora ya son las 7 de la noche con 20 minutos, 7 de la noche con 20 minutos. Seguimos con más semitas musicales. Por este ladito nos va a acompañar Luz Jenny de los Andes, No te enamores de mí.

Atención, atención, ahora ya son ya las 7 de la noche con 26 minutos, 7 de la noche con 26 minutos. A ver, Bajarillo y Gaciarillo, se comunica al dueño de la mototaxi color rojo que hizo servicio de paradero Ancaya al paradero de Quiñota. El día de hoy, el pasajero se hubiera olvidado pues una mochila de color negro que contenía documentos personales, académicos y laborales. Se le pide devolver ya que ya se ha identificado en las cámaras de videovigilancia. Lo puede traer aquí a Radio Corilazo o llamar al número 900-91-1491. 900-91-1491, ¿ya? Así que ojalá que mi cariquica se arique al dueño de la mototaxi, al dueño de mototaxi color rojo que ha hecho servicio de paradero Ancaya al paradero de Quiñota. El pasajero se habría olvidado pues una mochila de color negro el día de hoy, ¿ya? Que contenía documentos personales, académicos y laborales. Se le pide devolver ya que se le ha identificado en las cámaras de videovigilancia. Lo puede traer a Radio Corilazo o llamar al número 900-91-1491. 900-91-1491, ¿ya? Así es, porque bueno, ya se tiene identificado. Entonces, por favor, lo puede traer aquí a Radio Corilazo, comunicarse a ese número. Imaginacho que vamos a Turachay, Guayaquichay, a su pasada Parampo, y Iriki, Naspanco, Yapo, y Cutirichipuso, ya, porque el siguiente pasajero que ha subido a su mototaxi, pues ya dio de que la mochila estaba dentro de la mototaxi, y que usted indicó de que lo iba a ubicar a la persona, o que iba a tratar de devolverle sus cosas, no su pertenencia. Entonces, de favor, se le va a pedir que lo traiga aquí a Radio Corilazo, o caso contrario, pues comunicarse con el joven al número 900-91-1491. 900-91-1491, ¿ya? Son las 7 de la noche con 28 minutos. 7 de la noche con 28 minutos. 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

Qué bonita atención. Ahora ya son ya las 7 de la noche con 42 minutos. Nos acompañan los Cori Boracanicanas. Soy tu caramelo.

Atención, atención, la hora ya son ya las 7 de la noche con 50 minutos, 7 de la noche con 50 minutos, vamos, vamos. Henry Zamata y Encho Gacian, que me naya torachea, ya me llame, tal y le cocian, se que la dope su fecha de enchere,

Atención, ahora ya son las 7 de la noche con 57 minutos, 7 de la noche con 57 minutos, ahora sí, con Anca, pasarabusa, pagariña, tupe y cosunches, pagariña, tinco y cosunches, que tenga una hermosa noche, un lindo amanecer hasta el día de mañana, tupe y cosunches, ño.

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información de la mañana de hoy martes 30 de junio del 2026. En el nombre del Padre, del Hijo y del Espíritu Santo. Amén. Padre eterno y amoroso, al despertar en este último día de este mes de junio, mi corazón se desborda en un himno de acción de gracias. Has sido infinitamente fiel, me has provisto de todo lo necesario y me has levantado con ternura cada vez que he tropezado. Permíteme vivir este día con profunda reflexión, meditando el gran sacrificio que Jesús hizo por mí. Deseo vivir como Él lo hizo y entregarme con su

mismo espíritu de abnegación por amor a los demás. Tu aliento habita en mi corazón y me motiva a avanzar, llenándome de la fuerza interior que necesito para vivir este día. Mi buen Dios, te pido que me concedas la determinación y el valor necesario para enfrentar todo aquello que me aparta de ti. Aleja de mí las trampas del maligno y permite que cada decisión que deba tomar sea primero puesta en oración contigo, mi Padre eterno. Tu brazo poderoso es siempre mi sostén en medio de las dificultades. Por eso jamás dejaré de agradecerte ni de exaltarte tu amor por mí. Aleja de mí todas las cosas negativas que me rodean y permíteme actuar siempre guiado por tu presencia y tu voluntad. Concédeme la fuerza para no permitir que las circunstancias me desvíen del camino que he escogido. Deseo triunfar en tu nombre en cada batalla y vencer la guerra contra todo aquello que me ata. Sé que, estando en tus manos, esto será posible, porque transformas mi debilidad en fortaleza con la firmeza que me das. Señor, en esta oración deseo poner en tus manos mi vida y la de mi familia, confiando en que todos estamos bajo tu protección. Dirige cada uno de mis pasos, Padre misericordioso, guíame por senderos llenos de alegría, paz, satisfacción y bendición. Gracias, Padre, por mi hogar, por mi familia y por todas las personas que forman parte de mi vida. Dios querido, pongo en tus manos mi vida, me entrego a tu bondad y confío plenamente en tus planes. Permíteme enfrentar cada desafío con determinación y dedicación. Sé que a tu lado podré avanzar porque tu fuerza y tu poder me sostienen. Gracias, Dios amado, porque me llenas de dones y fortaleza para mantenerme firme frente a las dificultades. Levanto mis manos y elevo mi canto, dejando salir lo que siento en lo más profundo, porque has sido glorioso, infinitamente glorioso. Has manifestado un poder sin límites y una justicia que supera mi entendimiento, mis limitaciones y lo que merezco. Tú permaneces inmutable, sin alterarte, y tu rostro nunca se aparta de mí, siempre escuchando mi súplica. Te consagro, Dios Padre, mi pasado, mi presente y mi futuro. Bendice los frutos de mis esfuerzos de hoy y no permitas que la rutina apague mi deseo de servirte. Recibe mis labores como una ofrenda de alabanza y ayúdame a cerrar este mes en paz conmigo mismo, confiando siempre en tu voluntad.

tanto la hora exacta de Radio Corilazo. Ya son las 4 de la mañana con 10 minutos. Las 4 y con 10. ¿Y qué tal, amigos? Tengan todos ustedes muy buenos días. Buenos días, Perú. Buenos días, provincia de Chumbivilca, Santo Tomás. Buenos días, Baigachay, Panachay, Alillancho, Alejlacho, Cosestacho, Yaquestacho, Renigascacho, Eminalian, Pachate, Yarishanquiches, Nogaga, Estacha, Icamonilla, Taquiconalia, Quepicosca, Oaxaca, Iconalia, Minca, Iconalia, Quepresca, Guayrabase, Radio Corilazo, programa Amanecer Corilazo, Oyare, Guayquepana, Igunapa. 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

0: Atento a la hora exacta en Radio Corilazo. Ya son las 4 de la madrugada con 15 minutos, así es. ¿Ah? Las 4 y 15, así es, o no es así. Agnea, amigo Juan, echa y manda en quicho. A ver, vamos, vamos.
1: 4 y 16 minutos.
0: Wow, 4 con 16 y ni que hagamos. Agnachaña, vaiquechay, panachay, programa Amanecer Corilazo. 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

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Y Morasteña, Baikechay, Panachay, ya son las 4 de la mañana 25. Las 4 y 25. 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Guayrabaza Radio, Corila Sumanta, Pacharique, así es, ¿ah? 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
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Debe ser 100 años, o sea, puede ser, no más, o más también. Así es, guayquechay, panachay, comunidad de, campesina de Moscocochane, ¿cuántos años cumple? 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Aniversario desde el día 2 de julio. 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Ahí está el cangrejo junto a Shangxiao. 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A ver, 100 años o más. 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

Mesa Radio Corilazo, y Moraseña, Vallecachay, Panachay, ya son las 4 de la mañana, 38. Las 4:38. ¿A quién está? Fresca mañanita. 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Muy bien, Vallecachay, Panachay, Camesara, Kewaliquía, señora Gregoria Luque, Allianche, Minaria, Azángaro, Puno, ya está, ve, Payacamuna, y tu herimas, con la estante, Azángaro, Puno, ya está, pues, señora Gregoria Luque, Camesara, Kewaliquía, Waliqui nomás. Saludos también para la señora Leonardo. Señora Leonardo, buenos días. ¿Qué dice el sueño? El machato sueño gran. 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Hasta las 3 de la mañana, 40 minutos, cama. 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

Atento a la hora exacta en Radio Corelazo. Y Moraseña, Vallecachay, Panachay, ya son las 4 de la mañana, 44. Las 4, 44 minutos, Veracocha, señora. 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

0: Atento la hora exacta en Radio Corilazo. Y Morasteña, vaya que chay panachay. A ver, y Morasteña, amigo Juan. Las 4 de la mañana, 48 minutos, 4:48. Amigo mototaxista, buenos días. Aliyanchi, menayan, amigo mototaxista. Guajaricuzón al amigo mototaxista de color rojo que hizo servicio de paradero de Ancalla al paradero de Quiñota. El pasajero se había olvidado una mochila de color negro que contenía documentos personales, académicos y laborales, ¿ya? Se le pide devolver ya que ya se identificaron en las cámaras de biovigilancia. Puedes traer aquí a la radio o si no llamar al número celular 900 911 451, donde se les dará buena recompensa. 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Ahora sí nos vamos a ver a cocha señora Conanca, avisos comerciales Guayrabas Radio Corilos Manta, avisos comerciales.
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Atento a la hora exacta en el radio Corilazo. Y ahora chayaba y cachay panachaya, son las 5 de la mañana. 16 minutos, 5 con 16. Alalao, amigo Juanas. Bueno, ya tal que taquiáramos a Rambique Tapia. Cuando yo era chiquitita, todos me odiaban. Ahora, cuando ya soy grandecita, todos me persiguen. Ventaja. 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

Atento la hora exacta en Radio Corilazo. Y moras chaña, vaya que chay panachay. 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
2: De la mañana con 2 minutos, las 6:02 en Corilazo Noticias. Muchísimas gracias, Juan Anco Quiñones. Ya, por supuesto, listos y prestos para llevarle lo mejor de la información. Hoy día estamos, ¿qué fecha, señor? ¿Ah? ¿Qué fecha ya estamos? Macachay, Panachay, Manacho, Kiki, Lachanes, Pasapuseaña, este. ¿Ah? Desde luego que sí, señoras y señores, 30 de junio. Mañana empezamos julio, se viene el Día del Maestro, del Lipsia hasta Fisteña. Gracias, y mi noche, gracias. Bueno, así está, pues. Un abrazo especial a todos los oyentes de Radio Corilazo que desde las 4 de la mañana nos escuchan. Radio Corilazo en diferentes sitios. Y a esta hora de la mañana, cuando son 6:03, nos vamos con los titulares en Radio Corilazo.
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2: Las 6:04, señor, 6:04 en Corilazo Noticias, primeros en la información. Atención, señoras y señores, hoy día estamos, 30 de junio de este año 2026, se va este mes de junio, señoras y señores. Atención, Huaycachacuna, Panachacuna, mañana, ¿qué fecha es, Huaycachay, Panachay? ¿Qué fecha es el día de mañana? Atención, mañana miércoles, iniciamos desde luego que sí, atención con el mes de julio que se trae muchísimas cosas importantes, desde luego que sí, ¿ya? Entre ellos se viene el Día del Maestro. Asimismo también se viene el aniversario 187 del distrito de Belille, que viene realizando actividades importantes. Las 6:05, atención, 6:05 en Corilazo Noticias, primeros en la información. Atención, señoras y señores, Huaycachacuna, Panachacuna. Atención, se viene viviendo el Mundial. Anoche Paraguay eliminó nada más y nada menos que a un grande. Brasil también está haciendo lo propio, luego se viene Ecuador, se viene también, por supuesto, nuestros amigos de Colombia. ¿Qué pasará? ¿Qué sucederá? Por lo pronto Uruguay ya está fuera del Mundial. Las 6:05, atención amigos oyentes, también ya se viene el Festival de Danzas por el 187º aniversario del distrito de Belilla este próximo domingo 12 de julio, previo a lo que va a significar, desde luego que sí, las fiestas importantes del distrito de Belille. Atención, señoras y señores, Huaycachacuna, Panachacuna, también hablamos de la situación política. Y Manán, mi candidato, un chisconate ahí. Mientras que en el distrito de Tinta, en la provincia de Canchis, solamente ha sido admitido un solo candidato. En nuestra provincia de Chumbivilcas, amigos oyentes, están inadmisibles los diferentes candidatos. Y Manán, ¿qué ha pasado? Pero esperemos que se tenga que solucionar este detalle. Más titulares, atención amigos oyentes, acá hay Paraguay, Yactapi, en el país de Paraguay, Paraguay, Suyupi, Huaycachacuna, Panachacuna, han declarado feriado porque, ¿ah? ¿Por qué, señor? Porque Paraguay pasó a octavos de final, nada más y nada menos hoy día. Van a estar de asueto en el país de Paraguay. Atención, señoras y señores, al 100% la OMP da a conocer que la señora Keiko Sofía Fujimori es presidenta del país, presidenta del Perú, nada más y nada menos, señoras y señores. Así está la situación electoral a nivel nacional. Más titulares, atención amigos oyentes, atención señoras y señores. Al día de ayer, el distrito de Marangani estuvo un lleno total y absoluto, ¿eh? Un lleno total y absoluto en estas ferias de San Pedro y San Pablo, en su feria patronal, desde luego que sí, con una corrida de toros que estuvo llena de pifios, de silbatinas y todo lo demás. Nadie estaba conforme con la corrida de toros allá en el distrito de Marangani. ¿Y cuánto estaba la entrada? Ojo, ¿cuánto estaba la entrada? 50 soles para adultos y 30 soles para niños. Aquí en Chumbivilcas las corridas son totalmente gratis. Más titulares, atención señoras y señores, ¿de qué más hablamos? Atención, oiga, hay un ciudadano desaparecido, ¿no? ¿Qué ha pasado con un ciudadano desaparecido en las redes sociales? Está hablando esto y ojalá que podamos ayudarles. Damos el nombre muchísimo más adelante. Las 6 de la mañana, atención, ¿con cuántos minutos? 6:08. Esto es Radio Colilazo. Maipín, compañera, y que en español, pa cariña, pa acá. Juan Anco, por favor, vamos a la pausa.
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0: Las 6 de la mañana con 17 minutos, 6 con 17 minutos. Esto es Radio Corilazo y Corilazo Noticias. Primeros en la información. Saludos, por supuesto, a nuestro gerente general de la radio que está con nosotros. Desde luego que sí, un saludo especial a todos los oyentes que están en diferentes partes del país. Ya hoy día, en los controles, Kelly Borda, desde luego que sí. Y hoy día no pudo llegar a nuestra compañera de trabajo, Ruth Miriam Barrio Nuevo. Ella está en camino desde el distrito de Colquemarca. Saludos entonces a nuestros amigos también del distrito de Colquemarca, a los distritos de Capazmarca, Libitaca, Chamaca, Belille, Yusco, Quiñota y aquí todo el distrito de Santo Tomás, ¿no? Un abrazo grande, desde luego que sí. Ya tenemos la temperatura, está bajísima la temperatura, amigos oyentes, ya, según nos reporta aquí en los celulares, tenemos una temperatura de -2 grados centígrados, sí. Si hemos podido observar, tenemos un cielo bastante despejadísimo, Huayacachay, Panachay, no hay nubes, Manan y Mapas, Puyo Ganchu, aquí en nuestro distrito de Santo Tomás, en la capital, ¿no? Bueno, incluso, oiga, los pronósticos incluso dan a conocer que podría llover. Ay, Virita, imagínese, ¿no? Podría llover, imagínate. Kelly, si es que se viene la lluvia. Bueno, en fin, las 6 de la mañana, atención amigos oyentes, 6 con 19 minutos, y el día sábado se ha realizado una marcha a nivel nacional, a nivel de las ciudades grandes, a nivel del mundo, en fin, sobre esto de la marcha de LGTB, ¿no? O sea, lesbianas, gays, bisexuales, transexuales, etcétera, etcétera, y muchísimo más. No, entonces, o sea, y matachiri, huayacachay, panachay, sábado tariki, na, huayacochacuna, huayacochacuna, no, caballeros, ¿no es cierto? Huayacochacuna, huayamiriki, paikuna, pinsacunco. Huayacochacachtin, huayacachtin, paikuna, nikunkurik, ma, yukakan, huayamincane. Pero, huayacachanqueca a la vista, pero, mano, huayamiponicane, nispe. Huayamiconatrinco, yukata, huayamincane, no. Paikonariki, su marchata, paikonar, junyoko, y dicen que se han hecho una marcha de LGTB. Ante eso, el presidente de Bukele, los presidentes de varios estados en diferentes partes del país, del mundo, ¿ya? Entero quiso yunchispi, huayacachay, panachay, ninku, nada de esas cosas. Ah, fuera la enfermedad mental. España, un curiki. Por ejemplo, acá hay una paraguaya, ¿no es cierto? La diputada ex senadora paraguaya dio un mensaje a LGTB. Si quieren ser LGTB, háganlo en su casa. No estén ahí enseñando a los niños que yo soy así, que esto, que lo otro, ¿ya? Así ha dado a conocer, señoras y señores. 6 con 21 minutos en Corilazo Noticias, primeros en la información. Bueno, esto de las motos, amigos oyentes, esto de las motos preocupa, ¿no? Muchas veces se pierde, ¿ya? Se pierde documentos, uno siempre se olvida, en fin. Y tenemos un caso, ahora lamentablemente, nos siguen enviando el saludo cordial hasta la ciudad de Sicuani, a mis hijitos, como están mis queridos bolivarianos, mi papacito lindo, Aaroncito, ¿ah? Que estuvo visitando al Geljay el día de ayer. Un saludo especial a mi esposita linda, José Toledo, ¿cómo está, hermana Isaura Batallanos? Y a los que nos copian, desde luego que sí, también en las redes sociales. Sobre todo nos están copiando, amigos oyentes, en... nos copian en internet, nos copian a través de la amplitud modulada, en los 1210 amplitud modulada, y también nos copian en el distrito de Libitaca, en los 97.7, hermano Hilarión, Alilancho, Bolilacho, Cusillacho. ¿Cómo está nuestro Libitaca querido? Guiñachancho, Manacho Campas, Onogachancho, Manacho Campas, ¿ya? Porque en esta época de estiaje, hermano lindo, preocupa sinceramente. Bueno, está de luto mi querido ex estudiante de la 5271 que ha ganado en el desfile en este aniversario, ¿eh? De la provincia, mi querido Cachasutén, Juan Caramani, y tantos estudiantes que tengo. Papá lindo, ¿tu nombre cuál es, hermano lindo?
1: ¿Cómo está, profesor? Un gusto Mi nombre es Efraín Segarra Molina.
0: Efraíncito, Dios mío, se nos da el nombre de tantos estudiantes. Efraín, ayer te has olvidado, ¿no? Una mochila. ¿Así era el detalle? Coméntanos,
1: Sí,
0: por favor.
1: efectivamente, ayer bajé en la empresa Ancaya,
0: Ya, en los carritos que
1: entonces,
0: vienen de Espinar.
1: exacto, no, de
0: Ya.
1: Arequipa.
0: Ah, de Arequipa, de
1: Entonces
0: Arequipa.
1: estaba de viaje de profe Darwin, entonces bajo y pues chapo una moto. Un mototaxi color rojo. Bueno, a la fecha ya tengo ya las características de la moto, gracias a las cámaras que me están proporcionando. Entonces, yo tomo una moto al paradero Ollusco Quiñota, ¿no? Entonces ahí bajo y algunos imprevistos que se dieron en el momento, pues
0: Claro,
1: ahí usted
0: claro.
1: entenderá, y dejé una mochila portátil pequeña de uso personal y pues había pues, objetos de valor. Sobre todo académico, personales, ¿no?
0: Oh, sí.
1: Entonces es más que todo de uso personal. Y el señor que se subió después de mí, ¿no? Un amigo de Quiñota, me encontré en el terminal de Santo Tomás. Y él me informa de que efectivamente la mochila estaba ahí y se la entregó al
0: Ah, el
1: mototaxista.
0: mototaxista.
1: Entonces es evidente de que la mochila está
0: El
1: en manos del
0: mototaxista lo tiene. Ya.
1: mototaxista. El mototaxista había ingresado hasta el mismo terminal adentro, ¿no? Y hay una cámara efectivamente en la esquina que acá a las 8, ¿no? Con la seguridad ciudadana, con todos ellos coordinando, vamos a verlo. Pero antes de ello yo quisiera pues que no quisiéramos llegar a más. Yo
0: Claro.
1: pienso que la persona de repente no está tan informado y yo quisiera que se aproxime a esta emisora o llamarme a mi número,
0: Hablamos
1: ¿no?
0: con tu número, por favor, Efraín.
1: Yo repito mi número, 900 911 491. 900 911 491. Hay que chau yari más ancan, kainin chari que no pa motota, ¿no? El servicio de taxi, ¿no? Te he contratado para el paradero Yusko Quiñota, me has llevado, yo pienso que lo tienes en tus manos. A para Moai, radio, que radio llaman, o si no, nos morimos bajar en Moai, ¿no? 900-911-491. Te voy a agradecer bastante, es más que todo, no capa, ¿no? Esa mochila es de uso personal, tenía cosas de objeto importante solamente para mí.
0: Claro,
1: Entonces,
0: claro,
1: si
0: claro,
1: quisieras
0: claro.
1: ver mi nombre, todo, ahí están, mi nombre, todo en los documentos. Yo pienso que él pudo haber revisado algo,
0: De
1: ¿no?
0: todas maneras,
1: Entonces,
0: ¿no?
1: que nos alcance. Yo agradecía bastante eso, profe
0: Muy
1: Darwin.
0: bien, entonces al amigo mototaxista, por favorcito, ya está identificada la motito, acabamos de ver el videito, es una moto rojita, una mototaxi. Por favor, amigo oyente, sea usted honradito y tráigalo aquí a la radio o en todo caso llame a este número al 900-911-491, ¿ya? A nombre de Efraín Segarra. Bueno, a veces por situaciones X de la vida nos olvidamos, pues cuántas veces, pero amigo, y te haga usted una buena obra. Así que Efraín, ojalá que te
1: Sí,
0: puedan suerte en esta
1: yo
0: búsqueda, ¿sí?
1: espero eso, profe
0: Claro
1: Darwin.
0: que sí,
1: Muchas
0: muy
1: gracias por la
0: bien.
1: oportunidad.
0: Ya, un abrazo.
1: Sí,
0: Listo, muy
1: igualmente,
0: bien,
1: un
0: Frey.
1: gusto.
0: Bueno, si ese amigo de repente también a mí me lo puede llamar también, ¿no? Es mi estudiante, mi ex estudiante, que lamentablemente pasa este tipo de cosas, desde luego que sí. Bueno, en fin. Las 6 de la mañana, atención amigos oyentes, 6 con 26 minutos, han colgado sus noticias primeros en la información. Bueno. 6 con 26 minutos, saludos a nuestros oyentes que nos copian la señal a esta hora de la mañana. Eleuterio Hilario, desde los 97.7 que visita, ¿no? En Listito de Libitaca nos copia. Claro, por supuesto. ¿Qué tal? A ver, ¿cómo está? Dice, por el momento tenemos agua. ¿Ah? Tenemos agua en el Distrito de Libitaca, felizmente. Bueno, ojalá, porque lo importante de verdad es el agua. Queramos o no queramos, lo importante, amigos oyentes, es el agua, ¿no? En Quiñota, ¿cómo está? En Quiñota también sí hay agua. Sí, hay agua, desde luego que sí. Ya, Yusko también. Gualbertito, ¿hay una llamada telefónica? Vamos a atender a esta, por favor. Aló, muy buenos días. ¿Con quién tenemos el gusto, por favor? Su nombre.
2: Buenos días, profesor Darwin. Yo me llamo Santos Zamata. Yo soy un mototaxista.
0: Hermano lindo, ¿cómo está usted?
2: Hola, profesor Darwin. 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Gracias, Dios.
0: Hermanos, santos, claro que sí. Mi abrazo fraterno a este buen ciudadano chumbivilgano Corilazo. Este se llama Corilazo. Anchini, verdadero Corilazo, Cabalcachay, Panachay. Ciertamente hay mototaxistas que son, vamos a decirle, informal, ¿no es cierto? Sí. Entonces, en una ocasión, amigos oyentes, se ha llevado una batida donde cayeron bastantes mototaxistas. Ya, y muchos de ellos, pues, efectivamente, no tenían la asociación correspondiente. Creo que hay los tríos, hay varias asociaciones aquí en Santo Tomás. No estaban asociados. Entonces, ¿qué ha sucedido, amigo oyente? Resulta que ellos dicen, es que nos cobran demasiado en las asociaciones. Y otro, nosotros no trabajamos seguido, ¿no? Otra cosita, el municipio, vamos al municipio a pedir trabajito, no nos dan. Entonces, la única manera de llevar un solcito a la casita es pues agarrar nuestra motito y hacer el servicio. Pero está bien, podría ser, amigo oyente. Pero también, si se trata de este tipo de casos donde se ha perdido, vuelvo a repetir, ¿no? Han dejado, no se ha perdido, se ha dejado en la mototaxi. Y usted, amigo mototaxista, quizá me está escuchando, ¿no? Y dice el otro pasajero que le ha entregado a usted. Entonces, si usted lo tiene y se ha dado cuenta que seguramente hay de repente documentos importantes solo para Efraín, en este caso Segar, ¿ya? Por favor, le voy a suplicar en todo caso. Pastor, ¿cómo está Pastor José Manuel Gancapa? ¿Cómo están las peques? Un abrazo especial en Libitaca, desde luego que sí, que nos copian. También está mi hermana Berito, mi hermana Vero. Un abrazo especial. O Albertito desde Libitaca, ¿ve? En Libitaca, ¿cómo estamos? Desde luego que sí, hermana Isaura, ¿cómo está Matilde Ramírez? ¿Cómo está Vladimiro? Claro que sí. Vladimiro, ¿dónde está? ¿Dónde está la... ¿Dónde está la oficina ahora? uno va a hacerse cortar el cabello. Aquí está Valentina Castilla, hermana linda. Un abrazo especial para usted y, por supuesto, para Andresito, que nos copia la señal también a esta hora de la mañana en diferentes partes del país. 6:32 minutos. Vamos con otra llamadita, por favor. Atendemos a nuestros oyentes. Aló, muy buenos días. ¿Con qué tenemos el gusto, por favor?
3: Aló, buenos días, señorita.
0: Sí, hermano lindo, su nombre, lo escuchamos.
3: Aló, buenos días, mi nombre es Rubén Álvarez, de aquí de Santo Tomás, de Barrio Atopampa.
0: ¿Qué tal, Rubencito, hermano lindo, te escucho?
3: Muy buenos días, aquí tengo un reclamo sobre de agua, ¿no? Aquí nosotros acariciamos en Barrio Atopampa de agua, no tenemos hace una semana y estamos totalmente, estamos sufriendo de agua ahí. Y nos puede soltar siquiera a la semana, una sola vez siquiera, por lo menos, o dos veces a la semana. Nada mismo tenemos agua ya, estamos sufriendo el agua, señor periodista.
0: Ay, vidita, lo de siempre. A ver, una consultita, hermanito Rubén. ¿El agua que ustedes consumen es de Enzapal o es que viene de la región? ¿Cómo está esa situación? A ver, coméntenos en todo caso.
3: Bueno, nosotros consumimos hace tiempo nosotros consumimos lo que es de la región. En Zapal nosotros no tenemos que ver nada, porque en Zapal no tiene ninguna instalación ni tampoco no tiene ninguna tubería aquí en el barrio Apopampa. Y toda la región nosotros consumimos, señor periodista, porque nosotros nos ejecutamos aquí para poder agua a todo faena, ¿no? Lo ejecutamos y en Zapal nosotros no tenemos que ver nada para nada. Nosotros consumimos lo que es la región.
0: Muy bien, entonces, gracias hermano lindo, gracias. Ahora, bueno, a ver, señoras y señores de nuestro distrito, de la provincia de Chum, no hay agua en Acopampa, ya, es uno de los vecinos que nos dice, no hay aguadillas, ya, un Chaucunaña, Mana o Nuevo Casanco, ya, y no es el único barrio, ya, a ver, en las redes sociales nos pueden ustedes avisar en qué barrios no hay efectivamente agua en estos instantes, les vamos a suplicar en todo caso, para que, por supuesto, nos puedan dar, ¿eh? Atención, hora de los comunicados, claro que sí. 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Las 6 de la mañana, atención amigos oyentes, con 35 minutos, 6:35, vamos con comunicados que, atención, oiga, se ha perdido una persona, ya, vamos a leer la nota de alerta de la Policía Nacional del Perú, ya, de la Dirección contra la Trata de Personas y Tráfico Ilícito de Inmigrantes. Atención, la División de Investigación Investigada de Personas Desaparecidas, datos de la dependencia y denuncia policial, esto es en Reg Pol Cusco, Comisaría Santo Tomás, aquí, Guayaquil, datos de la persona desaparecida, apellidos Mamani Guaywa Mercedes, Mamani Guaywa Mercedes, ella tiene 15 años, 15 añitos, Dios mío. Ella es peruana, esto ha sido el 26 de junio todavía, 26 a las 6 de la tarde, ya, aquí de Santo Tomás, de la Avenida Perú, Santo Tomás, ya, ella fue, nos dan a conocer que fue a practicar, nos dicen, nos dan a conocer, ¿eh? Atención, ella es trigueña, sangre RH, cabello negro, fenotipo mestiza, boca mediana, estatura 1.60, ojo negro, nariz recta, con textura delgada. Por favorcito, ella tenía polera plomo, jean azul y zapatillas plomas, cualquier cosita, ¿ya? Ella salió a practicar fútbol, nos dicen, oiga, cualquier cosita, por favorcito, den parte a la Policía Nacional del Perú. Imagina que hay chicho, ¿eh? ¿Ya? Atención, atención, la hora es importante, 6 de la mañana con 37 minutos, señoras y señores, llave, no se preocupe, ¿eh? Mi llave, profesor, de la moto se ha perdido. Mi esto, mi aquello, no se preocupe, Guayacachay, Panachay, estamos, ¿dónde? 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Atención, se comunica al dueño de la moto taxi de color rojo que hizo servicio del paradero Ancalla al paradero Quiñota. El pasajero se ha olvidado una mochila de color negro que contiene documentos personales, académicos y laborales. Se le suplica devolver. Ya, por favor, ya que se le ha identificado en las cámaras de vigilancia ayer. O pueden traerlo aquí a Radio Cuenclazo también. Ya, al amigo mototaxista de la mototaxi es color rojo. Ya están identificando un poquito la placa y todo lo demás. Así hemos podido observar. Llame al 900-911-491. Atención, otros comunicados en Corilazo Noticias. Primero, el programa general. Atención del aniversario de la comunidad de Casillo. Ya desde el día de ayer hasta el jueves 2 de julio. Y Maconan Casillo Pincasen y Chajay Cruzumancho Ratuchalla. Así me maní, podría ser como estamos viendo Antuyo, aunque esta carretera, amigo oyente, también está pepésimo, no se picha al Chalumcaps. Y atención, el 3 de julio se tiene limpieza de los cuatro sectores, Jacilio, Fuchaca, Pampacucho, Urbuchayo, el viernes se tiene cabalgata desde las 9 en punto de la mañana, desde el tripartito, ¿ya? Jochani hasta Casa Comunal, la gran feria comunal ganadera y compra de venta de ganados. Casillo, papalindo. Atención, el día sábado 4 de julio se tiene la gran maratón, ya desde Cóndor, Umaña, hasta el estadio de la comunidad de Casillo a las 6 de la mañana. 9 de la mañana se tiene fútbol intercomunal, en la tarde concurso de caballos a afición, a las 5 de la tarde en la noche la gran serenata con los mejores artistas. Y el día domingo, atención, 5 de la mañana se tiene 21 camaretazos por el teniente gobernador de la comunidad Ronda Campesina. Más adelante, 9 de la mañana, izamiento de la bandera a cargo del señor presidente de la comunidad, Daniel Huiza. ¿Ya? Atención, 10 de la mañana se tiene desfile entre los sectores. Mediodía, palabra del presidente, entrega de cuadros recordatorios para los expresidentes comunales. Almuerzo de confraternidad con toda la comunidad y con todos los visitantes. A la 1 de la tarde, pelea de gallos, carrera de cuyes. En la tarde, gran baile con los mejores artistas. Y el lunes, atención, partido entre los sectores a partir de las 8 de la mañana. Premio Un Torete Casillo. Dice, la asamblea es con toda normalidad hoy día. Ajá, la junta y el presidente. Así que nada, fiesta pencasens a mañana. No, normal. Y también se tiene la gran carrera de caballos en la pista de Urpuchayo. Atentamente la comisión organizadora. Un saludo especial a mis amigos de Casillo, ya, a las señoras y señores, buena cochecuna, corilazos de Casillo que nos escuchan todos los días a esta hora de la mañana. Radio Corilazo y Corilazo Noticias, primerísimos en la información. Atención, señoras y señores, 6:41, 6:40, presidente Canca, ya está, ahora sí, ya, presidenta del país, de nuestra querida patria, el Perú, la señora Keiko Sofía Fujimori, al 100%. Pero, y me imana problema, chao, pipi. Ay, mira, y más razón. Tenemos la visita de un amigo nuestro aquí a los estudios de Radio Corilazo. ¿Qué tal, hermano? ¿Cómo está? Su nombre, por favor.
4: Pues, buenos días, ante todo, aquí todos los presentes, integrantes de aquí en los estudios de Radio Corilazo.

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0: 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Entonces, con quejas, me duelen mis deditos, se inflaman, en la noche no me deja dormir, claro. Duele, quizá.
1: ¿Esto es previo un análisis o es que ustedes les venden, ya toma así, o cómo hacen ustedes, por favor?
0: A ver, contamos con nutricionistas, ¿ya? 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
1: O sea, venden nada más el producto, sino que hacen una especie de chequeo, vamos
0: claro,
1: a decir, ¿no?
0: Entonces, muy aparte que nos cuentan también sus síntomas, claro. Y tenemos bastante tiempo y se ha comprobado que los dolores de todas las articulaciones es provocado por la gota, artritis, artrosis, osteoporosis, osteomielitis, osteoartritis, son enfermedades consideradas como cáncer a los huesos.
1: En este caso se puede prevenir con el hidrógeno.
0: 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Ideal para todos estos que estamos hablando. Y como primer regalo vamos a entregar un frasco de citrato de magnesio con citrato de potasio. Entonces, ¿quiénes son llamados a consumir en este caso el magnesio? Personas que hoy en día en estos tiempos modernos, mayoría, por no decir todos, estamos estresados.
1: Estrés.
0: El estrés es lo que nos está matando. Sí, el estrés puede producir
1: por
0: gastritis.
1: Todo, ¿no? Ejemplo, ahorita la cuestión política, algunos que está dividiendo nuestro país, ya estamos estresados de eso. La falta de economía, muchas cosas que nos estresan, pues, ¿no?
0: Por una mala alimentación, los problemas, quizá no estamos durmiendo, tenemos problemas, lamentablemente. Y como usted dice, quizá si hablamos de política, todos problemas en política, preocupaciones, suben las cosas, todo eso lamentablemente pues nos conduce a un cuadro de estrés. Tenemos problemas familiares, problemas de salud, entonces, y el estrés es lo que es más rápido. El estrés está bajando nuestras defensas. El cuerpo corre peligro, el cuerpo queda débil, frágil, totalmente vulnerable. En cualquier momento podríamos contagiarnos con mayor rapidez en estos meses de frío, por ejemplo, hasta con la tos, gripe, con la tuberculosis, con esa bacteria microscópica que está destruyendo nuestra cavidad estomacal, Helicobacter pylori. Y llega una pandemia, por ejemplo, con virus, y ellos son los primeros que van partiendo porque ellos no tienen
1: las
0: defensas. La idea es, con el citrato de magnesio, reforzar el sistema inmunológico. La idea es tener buenas defensas. Entonces, muchos también tienen insomnio en las noches, no pueden dormir. Ellos, para dormir, ellos tienen que tomar pastillas, pacetran, diazepam, reinol, amitriptilina, son fármacos químicos. Entonces, ¿por qué no optar por algo natural? Una mejor alternativa, citrato de magnesio. Algunos me dicen, tengo estreñimiento. Entonces, consuma citrato de magnesio, ya que el magnesio corrige el tránsito intestinal. Ahora, contiene lo que es el citrato de potasio, nos ayuda ideal para las personas que en todo momento están con antojitos. Me dicen, no puedo bajar de peso, no puedo controlar, disminuir esos antojitos, con todo momento con ganas de comer frituras, quizá comidas que están hechas a base de harinas refinadas, azucaradas. Entonces,

0: eso es veneno para nosotros, porque son carbohidratos que cuando ingresan al cuerpo se convierte en grasa y provocando colesterol, triglicéridos. Evitemos todo esto consumiendo citrato de magnesio.
1: Y por supuesto el colágeno hidrolizado que está vitaminizado, importante. Hermano lindo, muchísimas gracias. Haga su invitación una vez más entonces para que puedan consumir. Y desde luego que decirlo, la salud es el capital más importante del ser humano, ¿no?
0: Sí, ¿no? No sé si puede ser un minutito más para regalar, me despido regalando 5 frascos de magnesio hoy y mañana estaré también a estas horas. Obviamente acá voy a traer los magnesio para compartir, ideal, incluyendo con su persona, para que usted también, todos tenemos que consumir magnesio. 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
1: Qué bueno.
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1: Citrato de magnesio. Así que llame ese número, diga usted: yo escucho Radio Corilazo. Y ahí están ya las llamadas a nuestro amigo. Muy bien, las 6:48 de la mañana.
0: Buenos días. Buenos días, madre linda. Buenos días. ¿Cuál es su nombre, por favor? Por favor.
2: Llamo de acá de la comunidad Luto. Mi nombre es Lucila Supaquiste.
1: Lucila Supaquiste.
0: Santo Tomás, para que asistan al lugar de evento, por favor.
2: Sí, le invitamos a toda la población de Pueblo Santo Tomás, también los distritos, comunidades, que mañana, miércoles, van a bajar, y invitamos que puedan comprarse, ¿no? El, ¿qué se llama?
0: Colágeno, mami. Citrato, colágeno, ¿no? Y su gel desinflamante.
2: No recomiendo, en seriamente, yo también tuve la oportunidad de comprarme colágeno y también magnesio.
0: Muy bien, madrecita linda, muy bien.
2: Realmente son recomendables y tienen garantía, son buenos, yo he comprobado realmente.
0: Por supuesto. Venga usted mañana con su DNI al lugar de evento para entregarle su regalo respectivo. Buenos días, el siguiente llamada. ¿Con quién tengo el gusto? ¿Su nombre, por favor?
3: Hola, buenos días. Mi nombre es Marta Huaycani Álvarez.
0: Marta
3: Huaycani.
0: Huaycani. Bien, madrecita linda. ¿Cómo le va en su salud articular, madre linda? Cuéntenos algo breve nomás, por favor. ¿Qué le está doliendo? ¿La rodillita?
3: El colágeno vital es bueno, sigamos comprobando, y mañana vamos a estar ahí.
0: Por supuesto que sí. Con mucho gusto estaremos hablando, si es posible, en quechua. Sí. Muchísimas gracias, madre linda. Siguiente llamada, por favor. Su nombre, por favor.
4: Yo me llamo.
0: Bien, madrecita linda. Usted ya ganó. Mañana venga usted con su DNI al lugar de evento. Muchísimas gracias. Siguiente llamada, por favor.
5: Buenos días.
0: Su nombre, por favor, madre linda. Buenos días.
5: Buenos días. Señora Adela Vera.
1: Adela Vera.
0: Muy bien, madrecita linda. Mañana venga usted al lugar de evento, a un costadito del Mercado Modelo. Muy bien. Ya. Vamos con la siguiente llamada. Su nombre, por favor.
6: Buenos días. Mi nombre es Olga
0: Charco. Muy bien, madrecita linda. Usted también se ganó su frasco de citrato de magnesio. Muy bien. Ahí cerramos. A ver. Una llamadita más de repente.
1: Yo creo.
0: Aló, buenos días.
1: Bien.
7: Aló, buenos días.
0: Su nombre, por favor.
7: Rosa Pacuachi.
0: Muy bien, ya, la creo que ya hemos excedido. Muchísimas gracias, felicitaciones a todos los señores que acaban de llamar. Muchísimas gracias y buenos días. Hasta el día de mañana, a estas horas nuevamente. Y felicidades, bendiciones. Con permiso, claro, buenos días.
1: Las 6:51. Vamos a suplicar que en otra tratemos de contactar con el número, porque es el número comercial y no el otro. Le voy a agradecer, por favor, en otra visita que haga usted, ¿ya? 6:52. 6:52. Oiga, se tiene el gran campamento, Pastor José. Ay, ay, ay, qué bueno. Con Jesús en el mundial. Ahorita hablamos del mundial, ¿eh? Con Jesús en el mundial. Guayacachay Panachay inicia el miércoles ya 5 al día sábado 8 de agosto. Allá. Excelente. En todo caso, está la Guaitán y nos vamos hasta ahí. Desde luego que sí. Un abrazo especial a Yambi, que nos está viendo, con Tantino Molina también, abrazo en especial para usted, ya en, aquí en Santo Tomás, desde luego que sí, ya. 6:52, un abrazo especial, así que reiteramos, amigos oyentes, la invitación a Con Jesús en el Mundial Campamento de Jóvenes 2026, una experiencia que cambiará tu vida. Suscríbete ya, atención, del 5 de agosto al 8 de 5, 6, 7, 8 de agosto. Va a haber deporte. Ah, entonces en el estadio de Moyapampa, la inscripción previa, 15 solicitos por lo pronto, señor. Ya, desde luego, va a haber seminarios donde hablan para los jovencitos y esto de la vida, de la situación sexual, como Jesús y todo. O sea, algo muy interesante. Así que a mis amigos ahí en el distrito de Libitaca, en Libitaca, por supuesto, de Cerro Pampa, de Quisillo, de Huanaco, de Cachapampa, nuestros amigos desde Pichucha, de todos ellos, ¿no es cierto? Van a estar participando del 5 al 8. Si es que nos damos tiempito, Pastor, estamos por ahí. A ver, vamos a hacer las coordinaciones correspondientes. Desde luego que sí. 6:54, por favorcito. Yami, ¿cómo está? Por favorcito. Yami, un abrazo especial para usted. ¿A dónde está, Yamisita? Saludos, desde luego que sí. Ya, Gualbertito, ¿cómo está, Gualbertito? Alexander Zucari en la 56-2. Que número 7-1, creo que en Acoito nos están copiando, por supuesto. Toda la señal de Radio Coilazo siempre es importante, siempre es importante, ¿ya? 6:54, bueno, volvemos a decirles, ¿ya? La señora Keiko Sofía Fujimori ya es presidenta del Perú, virtual presidenta prácticamente, ¿ya? Pero hay serias dificultades, sinceramente, Guayacachay. Y mayas pasan capas, hay callas pasan capas, bueno, en fin, ¿ah? Las 6:00 a.m, atención, ya, y mañana les vamos a conocer el programa general del campamento, ¿no es cierto? Desde luego que sí, por supuesto. 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Adrielito, un abrazo especial para usted y también, por supuesto, para mi queridísimo Key del Bosa, que por ahí cerquita les está atendiendo con la venta de gas para toitititos. Bueno, 6:55. Mi compañera Ruth no pudo llegar desde Culquemarca. Sin embargo, mañana estamos, por supuesto, con ella, ya, con la mejor noticia, con la mejor noticia para todos ustedes. Saludos hasta Sicuania. Ayer estuvimos en la ciudad de Sicuani, ¿no? Específicamente en el distrito de Marangani, donde hubo una corrida de toros, ¿ya? Donde la cancha, mejor dicho, el ruedo de toros es chiquitito, pequeñito, será pues la mitad de este ruedo que tenemos en acá, ¿no? Y lleno, la gente. ¿Cuánto estaba la entrada, señor? 50 soles para adultos y para niños 30 soles, ¿no? Hubo problemas, no funcionaba el equipo, ni los toros, bueno, en fin. Ya tantas cosas que se dan, algunos en favor, algunos en contra. 6:56, no se muevan de Radio Corilazo. Ojo, no se muevan de Radio Corilazo, porque en Corilazo Noticias todavía tenemos más información en la voz de mi compañera, juntamente con Adolfo Huancara Laucata. Por lo pronto, que Diosito me lo bendiga. Mañana estamos nuevamente con ustedes. Hasta el día entonces.
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15: Son las 7 de la mañana. Dos, uno.

0: mañana con un minuto, 7 de la mañana con 1 minuto. Muy buenos días a todos nuestros amigos radio oyentes, a toda la población en general. Estamos en la segunda hora de Corilazo Noticias, primeros en la información. Estamos en la edición del día de hoy, martes 30 de junio del año 2026, el último día del mes de junio. Damos un adiós al mes de junio, ¿no? Bueno, a esta hora y haciendo ya las 7 de la mañana con 2 minutos, nos vamos a nuestros titulares.
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0: Con 2 minutos, con motivo de celebrar el Día de San Pablo y San Pedro, ayer se celebró en varias comunidades de nuestra región Cusco. Un vecino mostró su preocupación sobre el lento avance de la construcción del puente Muelle Huacuyo en el río de Santo Tomás. 7:02 a.m, Efraín Segarra, natural del distrito de Yusco, hace un llamado al mototaxi en la que ayer se olvidó una mochila que contenía documentos personales. Una señorita de 15 años se encuentra en calidad de desaparecida desde el pasado 27 de junio del presente año. La institución educativa San Juan Innova School se apresta a conmemorar los 10 años de vida institucional este viernes. 7:03 a.m, la comunidad de Casillo durante estos días viene realizando diferentes actividades conmemorativas en el marco de su nuevo aniversario. La comunidad de Coyo del distrito de Santo Tomás también se encuentra de aniversario en los siguientes días. 7:03 a.m, Keiko Fujimori es la virtual presidente del Perú tras el conteo de actas al 100% a cargo del Jurado Nacional de Elecciones. 7:03 a.m, el próximo miércoles 15 de julio se llevará la Asamblea Popular en la Plaza de Armas de nuestra ciudad de Santo Tomás, organizado por los dirigentes de nuestra provincia. 7:04 a.m, el centro poblado de Ayhuachuyo se apresta a celebrar 33 años de creación política con importantes actividades festivas. Son las 7:04 a.m. en todo nuestro territorio peruano. A esta hora nos vamos a una breve pausa y luego retornamos con más notas informativas, con el desarrollo de informaciones, con nuestras entrevistas y por supuesto que sí, con nuestros corresponsales.
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14: Informo la hora en el país. Son las 7 de la mañana con 11 minutos en todo el país. ¿Cómo están, amigos? Muy buenos días. Bienvenidos, bienvenidas a Gorilazo Noticias. Primeros en la información. Estamos hoy 30 de junio del año 2026. Como siempre, es un gusto, un honor extenderles un fraterno saludo. Hemos amanecido con un cielo totalmente despejado, sol radiante a esta hora de la mañana. Es un precioso amanecer andino y, por supuesto, la temperatura está por debajo de 0 grados bajo cero. Pero entendemos que en nuestras comunidades campesinas, por ejemplo, que se ubican por encima de 3.800, 900, 4.000, 4.200, 4.300, 500 incluso, la temperatura es bastante baja. Por lo tanto, estimados amigos, lo que tenemos que hacer no es sino cuidarnos siempre, abrigarnos bien, sobre todo a los pequeñitos que tienen un añito, dos añitos, tres, cuatro, cinco, seis, siete añitos, son los que son
15: más vulnerables, ¿no? A enfermedades como gripe, tos, broncopulmonares, inclusive hasta podrían caer en la neumonía, y también las personas de la tercera edad. En esta temporada lo que tenemos que hacer no es sino consumir, por ejemplo, líquido caliente, ¿no? Matecito de muña, de anís, de eucalipto, y en la medida de las posibilidades evitar pues líquidos fríos, ¿no? Como gaseosa, algún tipo de heladito, yo qué sé. Podemos consumir, pero no frecuentemente, porque puede ocasionar algún tipo de malestar en nuestro organismo. En cualquier momento vamos a contactarnos con el director de la institución educativa, Daniel Estrada Pérez. Es el organizador de los Juegos Deportivos Escolares en la etapa distrital. Hay una fiesta deportiva. Nos alegra mucho que nuestros jóvenes, estimados amigos, como siempre nuestros jóvenes nos regalan extraordinarios momentos, inolvidables momentos en el tema de conocimiento, en el tema de desfile, y no será la excepción en Juegos Escolares Deportivos. Hoy día tenemos entendido que se lleva a cabo, más adelante vamos a contactarnos, pero nuestra compañera Kelly actualiza las últimas notas informativas a esta hora de la mañana, y nosotros venimos en cualquier momento con más contactos con nuestros corresponsales. Adelante, Kelly.
0: 7 de la mañana con 14 minutos. 7 de la mañana con 14 minutos. El Organismo de Evaluación y Fiscalización Ambiental, la OEFA, activó sus alertas en el corredor minero. La entidad adscrita al Ministerio del Ambiente supervisa un derrame de concentrado de cobre en la localidad de Pucacancha, en el distrito de Coporaque, provincia de Espinar, región Cusco, tras la volcadura de un camión pesado. El vehículo accidentado pertenece a la empresa Cervosa Cargo S.A.C., contratista que presta servicio para la minería Las Bambas. Según informó la OEFA, un equipo de fiscalizadores constató en el lugar que la compañía de transportes ejecuta labores de limpieza y remoción del suelo contaminado mediante el uso de personas calificadas y maquinaria pesada a la altura del kilómetro 242 de la ruta P-3SW. Especialistas ambientales recolectaron muestras de tierra en el perímetro del siniestro, las cuales fueron enviadas a un laboratorio acreditado por el Instituto Nacional de Calidad, INACAL. Los análisis científicos permitirán dictaminar con precisión el nivel del daño ecológico en la zona. El organismo estatal se comprometió a transparentar los resultados y continuar con el monitoreo en salvaguarda de las comunidades y el ecosistema local. Son las 7 de la mañana con 15 minutos.
15: Las 7 de la mañana con 15 minutos. Vamos de inmediato con la entrevista del día.
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15: Como siempre, muy gentil, el maestro Seferino Guayani Yajma, en su condición de director de la institución educativa Daniel Estrada Pérez, es el organizador de los Juegos Deportivos Escolares en el presente año. Como siempre digo, gusto y un honor que nuestros jóvenes nuevamente nos traigan alegrías deportivas. Maestro Seferino, qué gusto saludarle. ¿Cómo está usted? Muy buenos días.
18: Buenos días, señor periodista Adolfo de Radio Corilazo, muchísimas gracias por esta oportunidad. Quiero saludar efectivamente a todos los estudiantes que van a participar el día de hoy en Juegos Deportivos Escolares en su etapa digital. Señor Adolfo.
15: Bien, maestro, cuéntenos de qué manera se viene organizando, cuáles son las disciplinas, dónde se lleva a cabo, desde qué hora inicia y quiénes participan.
18: Gracias, señor periodista Adolfo. La UGEL de Chumbivilcas en este año, en el año 2026, ha designado como comité organizador a la institución educativa Daniel Estrada Pérez. En ese sentido, yo como representante de esta institución educativa, me he encargado de convocar a los señores directores de todas las instituciones educativas del distrito de Santo Tomás, de nivel primaria y como de secundaria, en una reunión de directores y algunos colegas maestros del área de educación física nos hemos organizado. Entonces, precisamente para la organización es para el día de hoy, 30 de junio, mañana 1 de julio y pasado mañana los finalistas 2 de julio. Se ha organizado de la siguiente manera para nuestros atletas, para nuestros deportistas y también para los padres de familia, para la comunidad educativa del distrito de Santo Tomás. A ver, iniciamos el día de hoy, 8:30 a 9, concentración de estudiantes de las delegaciones que van a participar en el Estadio Municipal de Condepampa. 9:00 a 9:15, paseo de antorcha por atletas destacados de cada institución educativa. 9:15 a 9:40, ceremonia y apertura de los Juegos Escolares Deportivos. Va a ser corto nomás nuestra programación de inauguración, para luego continuar desfile de delegaciones participantes en este evento deportivo. Aproximadamente a las 10 de la mañana debemos iniciar con atletismo, pruebas de pista, y bueno, de manera general denominamos lo que es atletismo, ¿no? Entonces, la institución responsable para desarrollar la primera parte de lo que es el tema del atletismo encabeza la institución educativa Rosa de América, integran la institución educativa Orlean Goleman, institución educativa de Quilcata, Señor de los Milagros de Orcoma, son los responsables a nivel de instituciones educativas de esta disciplina del atletismo. Y aproximadamente 12 del mediodía está programado, pero a la 1 de la tarde debemos iniciar al mismo tiempo, o sea, a la misma hora, las disciplinas colectivas. En este caso, por ejemplo, lo que es fútbol, damas y varones, las instituciones educativas son responsables, encabeza 248 acá de Santo Tomás, José Carlos Mariátegui, institución educativa de Yavina, Alja Victoria. Estas instituciones educativas son los responsables de desarrollar lo que es el fútbol, damas y varones. Escenario deportivo, en este caso, Condepampa, Estadio Municipal de Condepampa, también está autorizado para hacer uso el estadio de Calzada. En todo caso, los organizadores están previendo, dependiendo de la cantidad de equipos participantes, para hacer uso de estos dos escenarios deportivos. También se ha solicitado lo que es el escenario deportivo para fútbol de la institución educativa 248, pero parece que está en el momento en mantenimiento. Pero como instituciones educativas responsables están previendo para hacer estas instalaciones deportivas. A la misma hora también debe iniciar lo que es boli, damas y varones en las tres categorías, también categoría A, categoría B, categoría C. Institución educativa responsable es el Colegio Emblemático Santo Tomás, institución educativa de Pulpera y Tantacara. Y también viene otra disciplina a la misma hora, a la 1 de la tarde debemos iniciar también handball. Instituciones educativas responsables es Daniel Estrada Pérez y General Ollanta Delique. Escenario deportivo de la institución educativa Daniel Estrada Pérez. Otra disciplina deportiva también, básquet, varón, damas y varones también en las tres categorías. Encabeza convención responsable Antero Efraín Ugarte Vizcarra de Pulpera, Collana Condes, Almirante Miguel Grau Seminario, también son las instituciones responsables para desarrollar esta disciplina deportiva, donde se lleva a cabo igual también las instalaciones deportivas de Daniel Estrada Pérez. Tenemos otra disciplina que practican nuestros estudiantes, futsal damas y varones, institución educativa responsables de Soñate, Innuba School, Rosa de Santa María de Uscamarca, Ticutani, Anchayaque, Ayuacchuyo, institución educativa de Huaraco. Bueno, escenario deportivo, en las cercanías de la institución educativa de Soñaca tenemos un hermoso espacio deportivo, pero también está autorizado el complejo deportivo de Los Lirios y como también 2 de mayo. Entonces, también las instituciones como responsables están previendo hacer uso de estos escenarios deportivos. En horas de la tarde se lleva también ajedrez, responsables institución educativa Orlean Goleman y Daniel Estrada Pérez. Y finalmente, natación también, ahora como tenemos una piscina para practicar este deporte, en institución educativa responsable es Daniel Estrada Pérez. De esa manera estamos organizados, nos hemos distribuido por instituciones educativas y cada institución educativa responsable también están registrando también a los participantes. Incluso ya se ha lanzado el fixture correspondiente para no convocar a los delegados a la última hora. Siempre habrá reunión de delegados, pero para algunas coordinaciones ya del momento, pero ya se sabe en qué partidos, con qué instituciones les toca, ya que cada responsabilidad lo tiene un conocimiento al respecto de esta fiesta deportiva, señor periodista Adolfo.
15: Maestro, realmente nos place saber que efectivamente se han organizado de una manera interesante, gracias también a la participación activa, imagino, de nuestros señores directores de las diferentes instituciones educativas. Vale decir, hoy día nuestra ciudad de Santo Tomás se digna en recibir a nuestros extraordinarios jóvenes deportistas de la zona de Pulpera Condes, de la zona de Yavina, imagino también de Ayuachuyo, es decir, del ámbito del distrito de Santo Tomás. ¿Me confirma?
18: Positivo, exactamente. A nivel del distrito de Santo Tomás, capital de Chumivilcas, instituciones educativas de nivel secundaria, tenemos 12 instituciones educativas, de primaria 35, total 47 instituciones educativas van a hacer su participación el día de hoy. Anoche todavía han arribado, de por ejemplo, de centro poblado de Ayuaxuyo, también participa Huaraco, Yavina, toda la zona de Pulpera. Nuestros estudiantes seguramente van a hacer una fiesta deportiva el día de hoy, el día de hoy y mañana, y los finalistas el día jueves, en este caso, si todavía hay algunos finalistas, ¿no? Entonces está autorizado, está programado para 3 días. Señor Adolfo, en este sentido yo quiero felicitar a los señores directores, a los profesores del área de educación física, a los padres de familia, porque ellos son los que nos apoyan también para hacer esta práctica deportiva. Con el apoyo de todos ellos, nuestros jóvenes van a hacer una fiesta deportiva en su etapa distrital en la ciudad de Santo Tomás en estos 3 días, señor Adolfo.
15: Claro que sí, maestro. Por otro lado, tenemos mundial en Canadá, en Estados Unidos, en México, pero estos 3 días Santo Tomás también vibrará, digamos, un espíritu deportivo, porque nuestros jóvenes nos regalarán extraordinarios momentos en atletismo, en voleibol, tanto damas y varones, en ajedrez, en handball, en fútbol. Yo realmente me siento contagiado, porque en algún momento también hemos sido los directores organizadores, y francamente nuestros jóvenes traen grandes alegrías, porque el deporte siempre es bueno practicar. ¿Cómo está más o menos, maestro, en cuanto a los escenarios deportivos? Imagino que hay algún nivel de coordinación con la comuna provincial para que pueda poner en óptimas condiciones y que nuestros estudiantes, nuestros hijos, nuestros jóvenes practiquen, compitan realmente en escenarios deportivos acorde en la medida de las posibilidades para las competencias.
18: En esa parte, señor periodista Adolfo, tal vez tenemos siempre algunas debilidades, ¿no? La comuna provincial, la municipalidad provincial de Chumivilcas, claro, nos está apoyando, pero solamente para lo que es el estadio municipal de Condepampa, que está a su responsabilidad. También los escenarios de acá de Los Lirios, 2 de mayo, esos 3 escenarios deportivos. Pero a nivel de instituciones educativas, claro, como responsable, yo de manera general había solicitado el apoyo para que nos pueda brindar como comuna provincial para repintar nuestros escenarios, mínimo para repintar nuestros escenarios deportivos, instalar algunos detalles también, pero en este caso no se tiene un presupuesto a nivel de mantenimiento, por lo tanto no hemos logrado, ¿no? Solamente cada institución educativa está ofreciendo sus escenarios deportivos, y de paso también, claro, sí tenemos, por ejemplo, pequeño presupuesto para hacer mantenimiento de locales escolares, pero no está permitido para hacer, para implementar o para hacer gasto, ¿no?, de esos presupuestos en mantenimiento de escenarios deportivos, ¿no? Un poco limitado viene priorizando lo que son instalaciones sanitarias, instalaciones eléctricas, el tema del mobiliario y otros. Entonces, además es muy poquito que nos provee también el Ministerio de Educación. Por lo tanto, esfuerzo hacemos cada institución educativa para brindar también estos escenarios deportivos con que contamos para ofrecer a nuestros estudiantes deportistas del distrito de Santo Tomás en su etapa distrital. Esperamos para la etapa provincial, que también nuevamente la UGEL también nos va a solicitar, y tener escenarios hermosos también para ofrecer, como debe ser también, a los deportistas que van a clasificar etapa tras etapa, señor Adolfo.
15: Maestro, tenemos una llamada telefónica con su anuencia. Vamos a recibir de inmediato, nuestra compañera Kelly recibe la siguiente llamada telefónica.
0: Son las 7 de la mañana con 27 minutos. Hacemos llegar el saludo respectivo. A ver, le damos la bienvenida a uno de nuestros amigos radioyentes que nos escuchan, que nos sintonizan, pues van a dar su participación.
16: Función del señor Epiré de Santo Tomás. Tiene presupuesto, señor. Tiene su presupuesto. Todo para mantenimiento, todo tiene. Entonces yo creo que debe funcionar esas ligas digitales. Ligas digitales deben estar en ese que se llaman en expectativa de ese señor Epiré. Nada más por el momento, señor Adolfo.
15: No, muy gentil, muchas gracias. Sí, justamente nuestros escenarios deportivos son tan importantes porque, sinceramente, como dice nuestro oyente, nuestros jóvenes tienen que participar en escenarios deportivos acorde. No me cabe la menor duda de que nuestros jóvenes tienen los mejores talentos. Nuestros directores ponen el mayor de los esfuerzos, los maestros de educación física, el mayor de los esfuerzos también. Pero lo que está faltando quizás es brindar escenarios deportivos que les den por lo menos las mínimas condiciones. Esa es la idea, porque ellos son los que, como decía el maestro Seferino, con quien estamos en contacto, nuestros jóvenes, miren, no solamente pues han llegado a competir a nivel distrital, sino a nivel provincial, a nivel regional, a nivel nacional, y también algunos deportistas clasificaron a la etapa internacional, por ejemplo. Esa satisfacción tenemos. Por lo tanto, a los jóvenes tenemos que dar las mejores condiciones. Maestro Seferino, usted brinde el saludo respectivo a nuestros deportistas que han venido, fíjese usted, desde Incuta, desde comunidades distantes, quizás una vez al año vienen a competir y vienen, por supuesto, a ganar también. Entonces, hay que dar la bienvenida a esos nuestros jóvenes deportistas que son, por supuesto, el orgullo de nuestros anexos, en nuestras comunidades, en nuestro distrito y, por lo tanto, en nuestra provincia.
18: Sí, efectivamente, bueno, agradecer nuevamente por este momento que me brinda Radio Corilazo, que seguramente los padres de familia están en sintonía de manera general en nuestro distrito de Santo Tomás. Quiero dar bienvenida más que todo a todos los deportistas en sus tres categorías: primaria, categoría A, secundaria, categoría B y C, de todo lo que es el distrito de Santo Tomás, de sus comunidades más lejanas. Quiero expresarles que estos tres días que se sientan como en casa, pero no, decirles bienvenidos a toditos, y bueno, pues llegando a las 9 a 10 de la mañana que comiencen los juegos inmediatamente, porque aquí, ¿quién no ha participado en ese tipo de juegos deportivos? Claro, eran años diferentes, pero ahora son las disciplinas que se practican de acuerdo a nuestra organización. Algunas disciplinas, bueno, algunas categorías, etapa UGEL, otras categorías hasta la etapa regional, otros hasta macroregional, nacional, en categoría B hasta lo que es internacional. En todo caso, nuestros jóvenes deportistas, como se ha expresado el señor periodista Adolfo, son ya los que han participado en estas categorías, en estas, en estos espacios de a nivel regional, macroregional, nacional. Por lo tanto, ya tienen conocimiento de escenarios deportivos en otras regiones, pero nos falta bastante trabajo en nuestra provincia de Chumbivilcas. Solamente esta parte trasladamos a nuestras autoridades para que de verdad también apoyen al tema educativo, porque viene también la etapa UGEL, casi prontito, en el mes de julio también. La UGEL, por supuesto, son los responsables, pero a los mejores deportistas hay que ofrecer buenos escenarios, como debe ser, porque son de respeto nuestros deportistas, a señor Adolfo.
15: Maestro, como siempre, un fuerte abrazo, que le vaya bien en esta organización. Mañana nosotros, por supuesto, vamos a coberturar porque tenemos que dar el lugar que sí se la merecen nuestros jóvenes deportistas de nuestra provincia de Chumbivilcas. Un fuerte abrazo.
18: Muchísimas gracias por esta oportunidad, señor periodista Adolfo.
15: Las 7 de la mañana con 31 minutos, la hora en todo el territorio nacional. La primera grata noticia es que el día de hoy nuestros jóvenes de Ayhuachuyo, de Huaraco, de la zona de Yavina, de la zona de Pulpera Condes, del entorno de Santo Tomás, estarán aquí en Santo Tomás, ¿no? En tres categorías: en primaria, categoría A, en secundaria, categoría B y C, respectivamente. Estos nuestros jóvenes, el día de hoy, mañana, el día jueves, nos regalarán extraordinarios momentos en las competencias deportivas, en las diferentes disciplinas deportivas. Sin embargo, naturalmente, el tema es que si nuestros jóvenes, nuestros deportistas, nuestros atletas van a tener que competir en un escenario, en los escenarios deportivos que están acorde, algunos, claro que sí, en algunos casos pienso que los escenarios deportivos medianamente van a dar talla. En algunos casos va a faltar. Entonces, aquí es el gran reto, en el sentido de que no contamos quizás con más escenarios deportivos, por ejemplo, para básquet, para voleibol, salvo, digamos, un bonito escenario de la emblemática institución educativa, y algunos también. Entonces, necesitamos, que tanto tiempo ya se ha hablado y hasta el momento no se ha ejecutado, por ejemplo, de tener un coliseo cerrado, pero un coliseo o un recinto multideportivo. Sinceramente, estimados amigos, en su momento el mercado Santa Anita era para un señor mercado. Eso ya pasó, pienso yo, quizás de expectativa, pero allí podría construirse realmente un escenario multideportivo que garantice sinceramente en todas las disciplinas deportivas y que nuestros jóvenes compitan en escenarios deportivos que medianamente les dé condiciones, ¿no? Así que son las 7 de la mañana con 32 minutos, la hora en todo el territorio nacional, 7:32. 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Buenos días.
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15: Bien, son las 7 de la mañana con 34 minutos. Está en contacto con nosotros el maestro Calixto Cabana Chava, director encargado de nuestra UGEL Chumbivilcas, como siempre él, muy gentil con nosotros, y vamos a conversar en relación precisamente a este tema. Maestro Calixto, grato saludarle. ¿Cómo está usted? Muy buenos días.
19: Muy buenos días, licenciado Adolfo. A través de su programa, expresar un saludo cordial también a nuestras autoridades, a su selecta audiencia. Efectivamente, estos días se desarrolla en su versión digital lo que son los Juegos Deportivos Escolares 2026. En esa línea, primero darles la cordial bienvenida a todos los estudiantes, atletas, damas y varones que se han dado cita el día de estos días a Santo Tomás. Lo segundo, felicitar al profesor Seferino por ser institución educativa organizador de lo que es los Juegos Deportivos Escolares en su etapa digital. Lo tercero, también felicitar a todos los directores del nivel primaria y secundaria del ámbito del distrito de Santo Tomás, quienes tienen esa capacidad organizativa. Se han distribuido disciplinas para estos tres días de lo que son los Juegos Deportivos Escolares. Esperamos que en esos tres días realmente en Santo Tomás podamos disfrutar de su talento deportivo de nuestros estudiantes, que se han dado cita, por ejemplo, desde Aluacchuyo, desde Pulpera Condes, Esquina, etcétera, etcétera. También lo hemos anexado a Guarajo por la proximidad. Guarajo pertenece a Colquemarca, pero en esta ocasión participa en esta sede digital de Santo Tomás. Lo que sí hacemos llamado es que a nuestras autoridades competentes, bueno, en este caso la única institución aliada estratégica en esta vez sería la municipalidad, para que nos pueda ofrecer escenarios deportivos adecuados. Bueno, esperamos que en los próximos años se tenga que contar con más escenarios. A ese nivel tenemos que pensar en Santo Tomás, para que también nuestros estudiantes deportivamente puedan crecer. Si no les ofrecemos espacios deportivos adecuados, no estamos pensando en el deporte en la provincia de Chumbivilcas. No solamente cuando se acercan estos Juegos Deportivos o cuando se acerca la Liga Digital de Fútbol, vamos a querer esperar resultados positivos, sino tenemos que ya pensar desde ahora y gestar proyectos que realmente ofrezcan condiciones óptimas para nuestros estudiantes. Si bien cierto, estos tres días se desarrolla la etapa digital, De hecho, que en esta etapa digital se van a clasificar nuestros atletas por Santo Tomás a la etapa UGEL. Y en la etapa UGEL, los 8 distritos van a necesitar otros espacios o los mismos espacios deportivos, pero en mejores condiciones. Y de allí, de la etapa UGEL, de hecho que también vamos a tener, como siempre, clasificados a la etapa regional, y de la etapa regional a la etapa macroregional, y de esa etapa a la etapa nacional. Siempre hemos tenido resultados por Chumbivilcas, con buenos atletas en la categoría A, en la categoría B, en la categoría C. Por lo tanto, esperamos los mismos o mejores resultados que los años anteriores este año, licenciado Adolfo.
15: No cabe duda. Maestro, ¿qué duda cabe que tenemos extraordinarios deportistas, ¿no? Chumbivilca se ha caracterizado. Honestamente, maestro, lo que nos está faltando es mejorar en cuanto a los escenarios deportivos. Eso es lo que nos está faltando, ¿no? Cundepampa la tenemos, claro que sí. Pero fíjese que Calzada también es un recinto deportivo interesante, pero que requerimos mejorar. Entonces el maestro Seferino decía, y usted también coincidimos, creo yo, los aliados en este caso no son sino la comuna provincial. Pero hay un cierto descuido por parte de la comuna provincial. También, ¿por qué no tocar puertas, por ejemplo, al sector privado? Estamos rodeados, por ejemplo, de Hat Bay, de Las Bambas y de otras empresas mineras que muy bien para el tema deportivo, por ejemplo, para las condiciones de las canchas deportivas podrían apoyar. Ahora, por ejemplo, yo los años anteriores he observado, en Salto Alto, los chicos corren riesgo de saltar y caer quizás hasta el vacío. En Salto Largo, igualmente. Entonces, estos temas tenemos que mejorar, estas cosas tenemos que avanzar, ¿no? Yo sé que tenemos un trecho allí, una brecha que superar y consecuentemente dar mejores condiciones a nuestros deportistas, a nuestros estudiantes que nos traen una fiesta deportiva y nos van a traer estos 3 días.
19: De hecho, licenciado, nos falta bastante en Santo Tomás en el aspecto deportivo. Pensar y gestar proyectos de gran envergadura, como lo tiene ya Sicuani, como lo tiene Espinar. Ahí las empresas mineras, en otras palabras, se han mojado, ¿no? Particularmente en Espinar. Pero acá en Chumbivilcas más estamos pensando también solo en obras de carácter agropecuario o en implementar línea amarilla, maquinaria o tractores agrícolas, pero también nos estamos olvidando un componente muy importante, cuál es el desarrollo de los estudiantes, el desarrollo deportivo de nuestros estudiantes, ¿no? Entonces, esperamos que a la larga podamos ya gestar buenos proyectos, ahora que el próximo año ya vamos a tener nuevos gobiernos locales, podrían ya tener entre su agenda estos proyectos y que la provincia de Chumbivilcas no se quede atrás.
15: Correcto, maestro. Una reflexión es suyo. Por ejemplo, delante yo hacía un comentario, no sé si el comentario es oportuno o no, pero en mi modesto punto de vista, por ejemplo, el mercado Santa Anita en su momento era realmente una gran opción, ¿no?, para generar movimiento económico. Pero no sé si ahora las circunstancias están dadas en esa magnitud, pero allí muy bien se podría construir un escenario deportivo de primer nivel, no multideportivo, es decir, para vóley, para básquet, para ajedrez y para otras disciplinas deportivas más, porque el terreno es amplio, ¿no? Y que puede garantizar de la mejor forma posible a nuestros jóvenes estudiantes. No sé si el punto de vista comparte usted.
19: Efectivamente, licenciado Adolfo, usted tiene muchísima razón. Por ejemplo, para la disciplina de natación no tenemos una infraestructura deportiva en Santo Tomás. Y así, ¿no? Entonces, tenemos que pensar a ese nivel. No exijo, tampoco soy pesimista del momento, sino que a futuro tenemos que ya pensar, agendar. En esas, solo bajo esas condiciones que estamos pensando podemos mejorar. Ahora, con lo que tenemos, vamos a tener que pasar esa etapa digital, etapa UGEL, pero sé que en eso nuestros estudiantes se van a clasificar y van a tener mejores resultados, pero no es lo que se quiere, sino que

0: los maestros, los directores de las diferentes instituciones educativas, a los maestros de educación física y también a todos los que apoyan a la Comisión de Padres y Familia, que seguramente de las comunidades están acompañando. De verdad, grato siempre hablar del deporte, grato siempre hablar de nuestros jóvenes porque nos regalan gratos y extraordinarios momentos. Un fuerte abrazo, más luego nos estaremos viendo en el Estadio Municipal de Condepampa, Maestro Calixto.
1: Estaremos dando también una visita en un momento apropiado a ver a nuestros estudiantes, a saludar también a nuestros profesores, principalmente de educación física, quienes son los artífices en estos días deportivamente. Muchas gracias, buenos días, un abrazo.
0: Muy amable, muy gentil. Las 7 de la mañana con 43 minutos la hora en todo el territorio nacional, hemos estado en contacto con el maestro Calixto Cabana Chávez en su condición de director encargado de la UGEL Chumbivilcas, pues también saludando a todos los jóvenes deportistas que el día de hoy participan en competencia deportiva en las diferentes disciplinas deportivas. Es etapa distrital, de allí clasifican a la etapa UGEL, es decir, a la etapa provincial. Bien, más adelante vamos a tener más de nuestros entrevistados, entre tanto de inmediato vamos al espacio de nuestros comunicados en la voz de nuestra compañera Kelly. Adelante, Kelly.
2: Atención a la hora, ya son las 7 de la mañana con 44 minutos. Invitamos a una reunión en horas de las 7 de la noche en la Iglesia Central de manera urgente a primero de julio. A ver, para ello deben de asistir el pastor, los ancianos de la Iglesia Villa del Mar, ancianos de la Iglesia Colca, los ancianos de la Iglesia Enco y al maestro del proyecto, esto en la Iglesia Central. O también se pueden comunicar al número 966-44-1782. 966-44-1782. Feliz aniversario, Totora Palca. A ver, tenemos acá el programa general del 4 al 6 de julio del 2026. Este sábado 4 de julio es la feria y tablada ganadera, actividad feria agropecuaria artesanal y gastronómica, tablada ganadera y venta de toros a martillo, juzgamiento de vacunos, ovinos, cuyes y otros, a partir de las 8 de la mañana. El 5 de julio, que es el domingo del 5 de julio, campeonato y serenata. Se va a llevar un campeonato deportivo de fútbol damas y varones, categoría libre intercomunal. A horas 8 de la mañana, gran serenata, presentación de grupos musicales, a partir de las 6 de la tarde. Y para el campeonato están invitados las comunidades vecinas Yusco, Luto, Miraflores, Antuyo, Ututa, Eruaca. Todos están invitados. El día lunes 6 de julio es el día de central y eventos estelares. Actividad, izamiento de la bandera a las 8 de la mañana, riña de gallos a las 9 de la mañana, corrida de toros al mediodía. De igual manera, tenemos una nota de alerta. A ver, tenemos una nota de alerta. Datos de la persona desaparecida, Mercedes Mamani Guaigua, de 15 años, nacimiento el 22 de abril del 2011, fecha del hecho el 26 de junio, ahora 6 de la tarde. Lugar del hecho, Cusco, Chumbivilca, Santo Tomás, en Avenida Perú, Santo Tomás. Características de la persona desaparecida: tez trigueña, sangre RH, cabello negro, fenotipo mestiza, boca mediana, estatura 1,60, ojos negros, nariz recto con textura delgada. Señas particulares: trae una vestimenta, una polera plomo, un jean azul y una zapatilla ploma. En circunstancias de que salió de su domicilio a entrenar fútbol al colegio. Son las 7 de la mañana con 47 minutos. De igual manera, tenemos una invitación. 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

0: 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Son las 7 de la mañana con 47 minutos.
1: Las 7 de la mañana con 48 minutos, la hora en el país, una presentación de la institución educativa San Juan Innova School. Este viernes se apresta a celebrar sus 10 años de creación institucional, es decir, bodas de estaño. Desde el año 2007 hasta el 2026 transcurrieron 10 años al servicio de la educación chumbivilcana. Con ese motivo, estimados amigos, el día 2 de julio se lleva a cabo importante pasacalle. El día jueves 2 de julio se lleva a cabo importante pasacalle desde las 2 de la tarde con la participación de maestros, maestras, padres de familia y sobre todo quienes protagonizarán en esta hermosa actividad no son sino precisamente los estudiantes de la institución educativa San Juan Innova School. El día 3 de julio, viernes, es el día central con la OJ de Oro 12. Desde las 8 en punto de la mañana se lleva a cabo una bonita ceremonia, ¿no? Con motivos de celebrar 10 años de vida institucional, es decir, bodas de estaño. Saludos para la institución educativa San Juan Innova School. Por otro lado, atención. Comunicado urgente. Se comunica al dueño de mototaxi de color rojo que hizo el servicio de paradero de la empresa Ancalla hacia paradero Yusco Quiñota, en donde el pasajero se olvidó una mochila de color negro que contiene documentos muy importantes, documentos personales. Se le pide devolver ya que se está procediendo a la identificación del propietario de la moto y del dueño también, ¿no? A través de las cámaras del terminal. Según el último pasajero que abordó la mototaxi, la mochila se quedó en manos del mototaxista en el terminal. Llamar al número 900-91-1491 o llevar a este medio de comunicación. Efectivamente, estimados amigos, nos han enviado un video justamente del mototaxi. El mototaxi arranca precisamente de Transportes Ancalla, ¿no? Entonces se va a proceder a identificar, así que distinguido amigo mototaxista, traiga este medio de comunicación o llame al número celular, de esa manera devolver la mochila que contenía documentos personales a nombre de Efraín Segarra. Así que es urgente este llamado. Les informo la hora en el país, son las 7 de la mañana con 50 minutos. 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
1: La noticia continúa minuto a minuto, segundo a segundo. Los acontecimientos ocurren en cada instante. Las actividades cotidianas son de todos los días. Es así que durante estos días, las comunidades campesinas de Coyo, Casillo, Totora, Palca, vienen desarrollando diferentes actividades con motivo de celebrar un aniversario más de creación comunal. Extraordinarias comunidades, muy buenos ciudadanos que viven en esas zonas. Para ellos, un fuerte abrazo. La comunidad campesina de Coyo tenemos la suerte de conocer desde aquellos años, ¿no? Quizás no es tan extenso Coyo, pero no cabe duda de la gente tan cálida, amable, siempre gentil que son, ¿no? Y sobre todo, muy conocido por la mamacha Santa Ana, que año tras año genera una gran expectativa en el mes de julio. Un fuerte abrazo, hermanos de Coyo, desde Corilazo Radio. Absolutamente a todos, desde el recién nacido hasta la persona que tenga de pronto 120 años. Fraterno saludo, lo propio para nuestra comunidad campesina de Casillo. Siempre hemos tenido una muy buena sintonía en Casillo, una hermosa comunidad, con carencias, con dificultades, pero también con grandes fortalezas, ¿no? Con grandes fortalezas. Nuestra comunidad de Casillo requiere, por supuesto, importantes proyectos en temas, por ejemplo, de agua, que muy bien allí se podría realizar algún tipo de cosecha de agua, ¿no? Totora Palca, ojalá que en los siguientes días tengamos la suerte de contactarnos. Felicitaciones por la feria que vienen desarrollando, porque la feria es aquello que dinamiza la economía. La feria es aquello que, donde nosotros podemos vender nuestro ganado, nuestros productos de primera necesidad y de esa manera llevar algo a la casa para solventar, para educar a nuestros hijos. La feria siempre será un motor, así que nosotros desde Corilazo Radio vamos a ir apoyando permanentemente a las actividades de las ferias. Con el mayor de los gustos pueden llamarnos del anexo en la que se encuentren, de la comunidad en la que se encuentren, para promocionar sus ferias comunales. Nosotros muy predispuestos. Reitero, las ferias generan siempre movimiento económico. Si no es hoy día, mañana vamos de inmediato al contacto también hasta el Huachuyo, porque en los próximos días la comunidad campesina o el centro poblado de Huachuyo está de aniversario. Un fuerte abrazo para nuestros distinguidos amigos de Huachuyo, que tenemos una amplia sintonía en los anexos más distantes. Les informo la hora en el país, 7:54 a.m. Estamos en Corilazo Noticias, primeros en la información.
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1: En el mes de julio, dos distritos de la provincia de Chumbivilca se aprestan a celebrar un aniversario más de creación política. El distrito de Belille, el próximo 16 de julio, y el próximo 26 de julio, el distrito de Capajmarca. ¿Está bien, Kelly? Así que, en el mes de julio, reitero, dos de los distritos de nuestra provincia de Chumbivilca están de aniversario. En los siguientes días, naturalmente, vamos a conversar con sus autoridades para conocer cuáles son los avances, qué es lo que ha faltado y cuál debe ser la proyección de cara a los siguientes años. Así que, como siempre, Corilazo Noticias, recogiendo la impresión, el parecer, el punto de vista de todos nuestros distritos, porque hacemos la mirada siempre de manera integral, de manera general. Y por qué no también a nuestro distrito vecinos. A propósito, un fuerte abrazo para Akira, otro hermoso distrito con la población cálida, ¿no? Sus habitantes, sus conciudadanos siempre cálidos, muy amables, estuvieron de aniversario. Ayer ha sido el día central, con un desfile muy bonito, con la participación de organizaciones vivas de las diferentes comunidades campesinas. Tenemos oyentes de Akira, somos hermanos, somos vecinos, en fin, compartimos muchas cosas en común y siempre lo vamos a seguir compartiendo. Varios paisanos, conciudadanos de Chumbivilcas, entre otras provincias, son habitantes allí, ya sean como yernos, como nueras, algunos por temas de profesión, entre otras, ¿no? Viceversa también. Tengo muy buenos amigos aquireños viviendo en la provincia de Chumbivilca, son distinguidos ciudadanos que vienen trabajando honradamente, construyendo desarrollo. Así que saludamos al distrito de Akira, de la hermana provincia de Cotabamba, por conmemorar un aniversario más de creación política. La serenata estuvo muy bonito, pues Yarita Lisset hizo vibrar, ¿no? Y Armonía 10, si mal no nos equivocamos, y otros grupos musicales también. Así que compartimos muchas cosas en común, reitero, con Akira, estuvieron de aniversario. Desde Corilazo Radio les extendemos un fraterno, pero fraterno abrazo. Nuestros pueblos que sigan creciendo de manera hermanada. Vamos llegando al final de la presente edición informativa, son las 7:57 a.m. en todo el territorio nacional. Este viernes la institución educativa San Juan Innova School está cumpliendo 10 años, bodas de estaño, así que para tal efecto pues hay diferentes preparativos. El día jueves, gran pasacalle a cargo de los estudiantes, quienes protagonizarán, presentarán diferentes temáticas culturales, por supuesto, para nuestra población. Si no es hoy día difícil. Mañana o el día jueves tendremos entrevista con el director, con el maestro Wilton Araujo Heredia. Por otro lado, de las informaciones, el próximo 15 de julio es la Asamblea Popular. Están convocando nuestros dirigentes de las diferentes organizaciones sociales. La Asamblea Popular se llevará a cabo en la Plaza de Armas. Tenemos contacto de inmediato. Nuestra compañera Kelly recibe la siguiente llamada telefónica.
0: 7:58 PM, estamos en línea con uno de nuestros radio oyentes. A ver, muy buenos días, haga llegar su participación de manera breve, por favor.
3: Muy buenos días, amigos de Chumilcas. Bueno, en el tema de deporte estoy viendo demasiada, o como un poquito olvido que hay en esta provincia. Hablo sobre la disciplina del básquetbol. Aquí realmente, penosamente, hasta en los barrios hay una losa deportiva que lo puedan jugar los jóvenes, los chiles, los pequeñitos que están todavía en la edad todavía de colegio. El barrio Santa Brava tenía no la cancha deportiva, la cancha también van a decir los tableros, no hay tampoco casi ni una, excepto nomás dentro de los colegios, y cuando hay feria tampoco no pueden a tener acceso a esas losas deportivas. Es penoso cómo tienen olvidado aquí el deporte del básquetbol en la provincia de Chumilcas, menos cuando así todavía va a poder existir siquiera una liga, al igual que el fútbol. En Espinar mismo, Cusco, tenemos la provincia de Espinar, hay como casi más de 20 canchas, hay como casi 3, 4 coliseos ahí, bueno, uno grandazo, ¿no? Pero los demás son techados con alumbrado, pero aquí no hay, este no se preocupan las autoridades, el alcalde totalmente desinteresado y las personas mayores. Ver que igual que el ajedrez, el básquetbol también igual es de mucha inteligencia, está hecho comprobado en estudios de universidades, es de bastante intelecto, entonces tienen que hacer apoyo a este deporte. No pueden estar olvidándose que los pobres pequeños no tienen dónde siquiera una sola cancha en buen estado y bien construido, bajo las medidas que se pueda siquiera disciplinar ese deporte. Llamar una atención a las autoridades realmente me dio que están actualmente en cargo. Muchas gracias.
1: Muy gentil, sí. Estamos bajos en escenarios deportivos. ¿Cuánta razón de nuestro oyente, no? Hay condiciones, por ejemplo, en la losa deportiva de Santa Bárbara, tenemos en José Carlos Mariatti, la garita de 28 de julio, pero ya deberían convertirse en coliseo, ¿no? Ya a otro nivel. En su momento creo que estas infraestructuras efectivamente han servido, pero ya son nuevos tiempos. Vázquez, ajedrez, natación. Si no fortalecemos en esas disciplinas deportivas, ¿cómo es que nuestros jóvenes van a competir con otras provincias cuando realmente tienen todos esos escenarios deportivos? Mañana, el día jueves, toda esta semana vamos a hablar de esos temas que nuestras próximas autoridades realmente tomen en cuenta todos estos temas que seguramente vamos a recoger como participación de nuestra población. Señor mototaxista, devuelva la mochila a nuestro amigo Efraín Segarra. Urgente. Ya está identificado el mototaxi. Aparambi que radio o bajar el teléfono man en aspa mochila chata aparambi. Muchas gracias por vuestra gentil audiencia. Que les vaya bien. Que les vaya bien, estimados amigos. Saludos. Hasta mañana.
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19: Muy buen día a toda la provincia de Santo Tomás Chumbivilcas. 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Esta radioemisora está llegando también con total nitidez hacia el lugar de Capajmarca, toda la linda gente de Capajmarca. 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
2: 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Esas terribles vinagreras, flatulencias. Muchas personas, por ejemplo, que a consecuencia del hígado enfermo, muchas veces ya no pueden comer la palta, el queso, el chancho, la grasa, la mantequilla, las menestras, todo, absolutamente todo le cae mal. 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Te vienen esas náuseas, mareos, vómitos, padece, sufre usted muchísimo de estreñimiento. 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Amaneces por las mañanas con la boca demasiado amarga, la saliva espesa, el mal aliento es constante y totalmente fétido. Personas que padecen, sufren de esas terribles cóleras sin motivos, reniega usted por gusto, todo le aburre, todo le molesta, o muchas veces el blanco de sus ojos se le tornan completamente amarillos como una yema de huevo. La piel totalmente pálida, amarillenta. Se te resecan, se te cuartean demasiado los labios. Personas que se les raja, se les pela demasiado la palma de las manos. 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Tenga cuidado con esa terrible gastritis.
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5: ¿Qué es la gastritis? Es la inflamación e irritación del estómago. Preste mucha atención a las siguientes interrogantes. ¿Sufres de ardor, dolor estomacal? ¿Está adelgazando inexplicablemente? ¿Ha defecado sangre? ¿Sufre de gases estomacales? ¿Le han detectado gastritis aguda o crónica? ¿Tiene estreñimiento crónico?
6: sufre de úlcera gástrica, todo lo que come le cae mal, sientes mal aliento, acidez y vinagrera, tenga mucho cuidado, porque usted puede sufrir de cáncer al estómago si no te curas a tiempo de estos síntomas y enfermedades. Y tarde o temprano lo lamentará, ya que en estos tiempos es común ver jóvenes y principalmente señoritas que dejan de comer por no engordar y no se dan cuenta que están acabando con su vida. Y peor aún, las personas que prefieren trabajar, ahorrar dinero y no comer a sus horas exactas. Mastican malos alimentos y están acostumbrados a comer comidas chatarras, como las frituras, picantes, colorantes, condimentos, licor, gaseosas. Luego, cuando están totalmente enfermos, recién se preocupan de su salud estomacal. Según las estadísticas, cada año miles y miles de personas padecen de gastritis y muchos mueren a consecuencia de cáncer al estómago.
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24: Hoy les quiero compartir el siguiente caso. Se trata de la hipertensión o la tensión arterial. Es la presión de la sangre que circula por las arterias. El corazón bombea sangre hacia la aorta, por donde se distribuye hacia otras arterias. Esta elasticidad va disminuyendo con el paso de los años. Por eso es tan frecuente encontrar cifras altas de presión arterial en esas personas mayores. Si la persona tiene hipercolesterolemia, diabetes, la obesidad, antecedentes familiares de hipertensión arterial y una dieta poco saludable, es la causa de la hipertensión. El consumo exceso de sal en sus alimentos, el tabaquismo, el estrés, la falta de actividad física, su presión arterial está demasiado alta. A medida que envejece, esto va afectando cada vez más a esas personas. Esto se debe a que los vasos sanguíneos se vuelvan más rígidos con la edad. Cuando esto sucede, se eleva la hipertensión arterial, aumenta la probabilidad de padecer con dolor de cabeza, náuseas o vómitos, confusión, cambios en la visión. Usted tiene hormigueo en la cara, incluso sangrado nasal. Es anuncio de presión alta. Si no se controla, propenso a un accidente cerebrovascular, un ataque cardíaco, muerte silenciosa prematura en esa persona. 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
3: Así es, amable oyente, ustedes acaban de escuchar la información correcta sobre estos casos tan importantes para el cuidado de la salud. Todo depende de la alimentación, señor, señora. Casualmente te hablo de este caso llamado hígado graso. ¿Cuál es la causa principal? Altos niveles lípidos, como es colesterol y triglicéridos. cerebro. ¿Cuál es la causa de todo esto? Se debe cuando una persona consume con frecuencia, casualmente, los matecitos azucarados, refresco azucarada, los chocolates, inclusive todos los días la bebida como las gaseosas, las bebidas alcohólicas, son una causa principal para contraer hígado graso. Cuando hablamos de hígado graso, no solamente decir que yo tengo hígado graso, no, sino están completamente saturados los hepatocitos del hígado y es una causa principal. Cuando hay hígado graso hay boca amarga, hay mal aliento, vinagrera, acidez constantemente y esto también provoca indigestión como es la gastritis leve, moderada, aguda, crónica. Otra de las causas que ocasiona a mayoría de personas es el estreñimiento. Estreñimiento quiere decir que usted no evacúa diario, dejando un día, dos días, tres días, y esto causa putrefacto estomacal constantemente, las infecciones intestinales, infección urinaria, alergias, apendicitis, inclusive también obstrucción intestinal. Todo esto tiene que ver casualmente por causa de estreñimiento. Y otras personas padecen con dolores en la región lumbar de la cintura, ardor, quemazón en la planta de los pies, se hincha los pies porque hay inflamación renal, acumulación de urea, de ácido úrico. Varones que muchas veces orinan cada ratito, cada momento, cada instante porque hay hipertrofia benigna prostática. Las damas que tienen descenso, flujo de secreción vaginal por infección bacteriana llamado triconomas o candidiasis vaginal. Y otra causa principal que está afectando descalcificación al sistema óseo. Lamentablemente consume mucha sal la persona. Casualmente la persona hoy en día sufre con artritis reumatoide, una artrosis. Muchísimo cuidado. Se te cae el cabello, se te quiebran las uñas casualmente, se siente cansado, agotado de repente por falta de calcio, colágeno, glucosamina, condroitina, como también es importante la vitamina C. Todos estos productos realmente que tenemos nosotros estamos en el centro de fitoterapia laminaria. Igual modo decirle también a todas las personas que se sienten cansadas, agotadas, deprimidas, que se olvidan con facilidad dónde deja la llave de la casa o de repente los documentos por falta de vitamina. No hay una buena concentración, no hay una buena retención de memoria. Tu niño no crece, no desarrolla lamentablemente por falta de vitamina o de repente ya tiene anemia, la deficiencia de hierro podría causar este caso. Señores, hay variedad de productos. Usted toma mucha agua, tiene un corte de repente en la piel, en la mano, de repente no será rápido. Cuidado con la diabetes, glucosa muy elevada. El sobrepeso trae una serie de complicaciones. Señores, mucho cuidado. Estar gorditos, señor, más de repente su talla normal, que tenga un peso, de repente quizá la persona tiene una talla de 1.60. ¿Su peso cuánto es? 85 a 90 kilos. Esto es sobrepeso. No olvidarse, el sobrepeso trae una serie de complicaciones. Bien, a mí me encantaría tener varios casos de la salud, pero la hora ya está culminando. Antes siempre les hago recordar, la salud es primordial, básico y fundamental para poder realizar todas las actividades que se presentan en la vida cotidiana. 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Le digo muchísimas gracias, que Dios lo bendiga en cada uno de nuestros hogares, que tengan un bonito día y conmigo será hasta cualquier momento. 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
2: Bueno, tengan ustedes muy buenos días a todos. Paso una vez más, ya estamos en sus hogares con este programa Al Día con la Salud. Para poder dar inicio a este programa, reciban un cordial saludo a nombre de nuestro gerente regional de salud Cusco, asimismo a nombre de nuestra directora de la red de salud Chumbivilcas y todo el personal que labora en los 49 establecimientos de salud a nivel de nuestra provincia de Chumbivilcas. Siempre a través de esa emisora, recordándole a toda la población de que nosotros del sector salud seguimos trabajando para pues brindarle calidad de atención a nuestra población. Es así que hoy por hoy pues contamos con 49 establecimientos de salud que están al servicio de nuestra provincia de Chumbivilcas. A todos los rincones de nuestra provincia queremos llegar llevando salud, y nosotros queremos que también ustedes sean parte activa para poder nosotros seguir trabajando en la prevención de las diferentes enfermedades en nuestra provincia de Chumbivilcas. Y queremos recalcar, antes de poder iniciar nuestro programa con el tema del día de hoy, quiero recalcar que hasta el día de hoy, 30 de junio, tenemos la campaña de vacunación. Seguramente muchas brigadas de vacunación ya están en las diferentes comunidades, anexos y instituciones educativas, instituciones privadas, realizando la campaña de vacunación. Queremos recordar a toda la población de que nosotros estamos en modo vacunación, cerrando brechas. Tenemos diferentes brigadas de vacunación que están desplazándose casa por casa. Tenemos puntos fijos de vacunación y queremos recalcar que a nivel de todos los establecimientos de salud se cuenta completo con el esquema regular de vacunación para que ustedes puedan inmunizar a toda su familia y podamos estar protegidos. Hoy por hoy pues estamos priorizando el tema de la vacunación contra la enfermedad del sarampión. Por ello estamos realizando estas campañas de vacunación, el cierre de brecha que nosotros lo conocemos. Esperemos contar con la participación de la población para que nosotros podamos protegernos a nosotros mismos y a nuestra familia. El día de hoy pues vamos a hablar de un tema que es muy importante, lo que es violencia familiar. Está con nosotros la psicóloga Lucila Paz, que nos va a acompañar en este horario. Psicóloga, bienvenida al programa.
3: Muy buenos días a toda la población de Santo Tomás y la provincia de Chumbivilcas. Bueno, en esta oportunidad vamos a hablar de un tema muy importante, ¿no? Que, bueno, a nivel mundial, a nivel de Perú, se da, ¿no? Es la violencia contra la mujer, la violencia familiar, ¿no? Y día a día vemos casos, ¿no?, que se presentan, denuncias en diferentes instancias que se trabaja contra la violencia, ¿no? Entonces, ¿qué es la violencia familiar? Es el acto de agresión que ejerce una persona sobre otra, ¿no? Tanto puede ser maltrato físico, psicológico, económico, sexual, ¿no? Que afecta pues a la persona, ¿no? A la víctima, ¿no? En estos casos también pues se ve incluso hasta feminicidios, ¿no? Que ocurre justamente porque la agresión pues es un poco más tal vez se incrementa, ¿no? Entonces, casos de trata de personas justamente por esto, ¿no? Que hay víctimas, como en caso de adolescentes, que salen de sus hogares y son expuestas pues a estos anuncios que se ven en radio, ¿no? O escuchan en radio, televisión, entonces, o en propagandas, ¿no? Y pues como se sienten solas o no hay pues apoyo de los padres, ¿no? O padres con conflicto en la familia, familias disgregadas, ¿no? familias desintegradas, entonces pueden caer en esto, ¿no? En la trata de personas. Entonces, dentro de los tipos de maltrato, bueno, voy a mencionar uno por uno, ¿no? Tenemos la violencia física, ¿no? Como el nombre indica, es la agresión que una persona recibe, ¿no? Es golpes, patadas, puntapié, jalones de cabello, empujones, pueden ser leves hasta graves, ¿no? De acuerdo a la gravedad, también el médico, legista o ¿no? Le pone un descanso, ¿no? De fechas determinadas, ¿no? Luego debe proceder, en este caso, a una denuncia, ¿no? Denuncia, tenemos instancias que, pues, trabaja, ¿no? En caso del el puesto policial, ¿no? Tenemos acá el Centro de Emergencia Mujer, Fiscalía de Familia, ¿no? De la de MUNA y es Casa de la Justicia también, ¿no? Entonces, el maltrato psicológico que más daño tal vez nos hace, ¿no? Porque dicen, un golpe todavía pues se puede curar, ¿no? Entonces, un determinado tiempo y ya está, ya estamos sanos, decimos, ¿no? Entonces, el maltrato psicológico nos hiere, ¿no? Con esas palabras hirientes, insultos, comparaciones, burlas, desprecios, infidelidad también hay en muchos casos. En Santo Tomás se ve, ¿no? Infidelidad, abandono de la pareja, ¿no? Se va con otra persona o por motivos de trabajo se aleja y conoce, pues, a una tercera persona y entonces ahí destruye el hogar, ¿no? Entonces, eso es lo que nos hace más daño a nosotros, ¿no? Como personas, al adolescente, al niño, ¿no?
2: Así es. Psicóloga, sabemos que nuestra provincia de Chumbivilca, sabía, es una provincia que tiene un alto índice de violencia. ¿Quiénes son las personas más vulnerables para el tipo de violencia familiar?
3: Bueno, sí, exactamente son los adolescentes, niños, adultos mayores también, ¿no? Vemos que muchos abuelitos son abandonados por sus familiares, ¿no? Por los hijos, ¿no? Entonces se van a diferentes lugares. Se sabe que, bueno, llega una edad adulta o, ¿no? O joven, que salen pues del hogar a estudiar o forman pareja, ¿no? Y los adultos mayores son realmente pues, abandonados, ¿no? Más están pensando de repente en respecto a terrenos, herencia, ahí sí viene, ¿no? Viene a reclamar, pero cuando está enfermo, cuando de repente necesita pues una atención especializada, médica, ahí desaparecen los hijos, ¿no? Ellos refieren, no tengo tiempo, es por la lejanía, ¿no? Están en Arequipa, Lima, en diferentes lugares que no tienen tiempo para poder acudir, pero deben organizarse, para eso está pues la unión de la familia, una reunión, ¿no? Donde cada hijo tiene su responsabilidad de poder pues brindarle esa atención, afecto necesita el adulto mayor, ¿no? Igual el niño también pues carece de medios de repente económicos, afecto, ¿no? Entonces está propenso pues a poder tener riesgos, por ejemplo, en caso de violencia sexual se ve, ¿no? Igual adolescentes, vemos que afecta en su conducta, autoestima también, ¿no?
2: Así es. Psicóloga, queremos recalcar a la población y recordar cómo nosotros podemos identificar si vivimos en violencia o algún tipo de violencia existe en nuestras familias.
3: Bueno, sí, es evidente, por ejemplo, la violencia física, ¿no? Con moretones, golpes, de repente, pues, fracturas puede tener la persona, ¿no? Entonces, cuando recibe agresiones muy graves, ¿no? Que hospitalizados, incluso están en el hospital, ¿no? En cuanto al maltrato psicológico y la conducta, ¿no? Baja autoestima tiene la persona, ¿no? Entonces, puede tener, pues, episodios depresivos, ¿no? Llanto, desesperanza, pérdida de apetito, ¿no? Insomnio, en casos de niños y adolescentes, ¿no? En los estudiantes se ve un bajo rendimiento escolar, ¿no? Entonces, niños que se aíslan, ¿no? No comparten con los demás compañeros, no se socializan, están pues de repente en el recreo, ¿no? En un rinconcito, no participan con los compañeros, en clases también, ¿no? Son generalmente introvertidos, con temores, ¿no? No hablan en público, de repente tienen ese aislamiento, ¿no? De las demás personas, es los síntomas que uno presenta tanto en mujeres, ¿no? En mujeres también, ¿no? Entonces, están más en la casa, están igual, ¿no? Aislados, no se socializan, ¿no? Con personas, con familiares.
2: Así es, entonces recordemos a toda la población de que la violencia familiar es un acto o acción que nosotros podamos hacer que pueda afectar gravemente, pues no solamente físicamente, sino también psicológicamente. Y nosotros queremos recalcar, pues, siempre a la población, que hoy por hoy, pues desde la red de Salud Chumivilcas, contamos con los servicios de psicología en los diferentes centros de salud, en el Hospital de Santo Tomás. Hoy por hoy también tenemos nuestro centro de salud mental comunitario para que nosotros podamos de repente poner el pare a la violencia familiar. Sabemos que la violencia familiar, psicóloga, se convierte en un círculo que a veces no para, ¿no? Si nosotros seguimos viviendo en esa violencia, podemos identificar de que vamos a seguir viviendo en violencia.
3: Es así, ¿no? O sea, ¿qué modelos también uno recibe desde su niñez, ¿no? De repente el niño o la persona adulta proviene de un hogar, ¿no? Disfuncional, ha vivido en plena violencia, ¿no? También pues es afectado. En otros casos, refiere, ¿no? No, pero yo no le pego a mi hijo, pero presencia, ¿no? Las discusiones de sus padres, indirectamente pues el niño está afectado psicológicamente, ¿no? Porque también está temeroso, ¿no? Entonces, ¿cómo va a ir un niño al colegio, a la escuela, ¿no? Con esa tensión de pensar que sus padres están peleando, tal vez le puede hacer algo a mi mamá, ¿qué es lo que está ocurriendo, ¿no? Entonces no presta atención, es un niño distraído, ¿no? O puede ser un niño hiperactivo también, ¿no?
2: Así es, y nosotros, psicóloga, también como sociedad, tenemos una tarea importante para poder erradicar la violencia familiar.
3: Exacto, ¿no? Debemos hacer de repente charlas educativas, ¿no? Trabajar con los padres de familia, en escuela de padres, ¿no? En campañas también que se realiza, bueno, en mes de noviembre es Día de la No Violencia contra la Mujer, ¿no? Entonces hay que sensibilizar a la población, ¿no? En general, entonces deben también iniciar lo que es pues inculcar los valores a los hijos, ¿no? Lo que es respeto, la responsabilidad, porque en muchos casos también se ve que los propios hijos, ¿no? Amenazan a los padres, agreden también físicamente, ¿no? Lo que los papás comentan o las madres, ¿no? Que les amenazan los hijos, si no le compra algo, le va a pegar o realmente pues le agrede físicamente, ¿no? Entonces debemos concientizar a la población, ¿no? Que no debe existir eso, ¿no? Debe haber unión en la familia, ¿no? Bien conocer a la pareja, realmente si hay amor, hay un sentimiento hacia la mujer, ¿no? O ambos, ¿no? Si sienten, si están confundidos, de repente no es amor, simplemente es atracción. Algo como generalmente pasa en lo que es en la adolescencia, en esa etapa, ¿no? Entonces, luego pues vemos también embarazos en adolescentes, ¿no? O embarazos no deseados, ¿no? Entonces, ahí ahora que tenemos en la población acá en Colquemarca, ¿no? Viene de otro lugar, bueno, hay minas, ¿no? Donde vienen de otro lugar y se ve, pues dicen, no, soy soltero, no tengo esposa, y luego aparece la esposa y la embaraza a la mujer, ¿no? La abandona y pobre niño, ¿cómo va a llevar, pues, su embarazo, ¿no? La señora, ¿no? Entonces, y sola, entonces afecta también al niño, ¿no? Entonces, que si hay valores, todos pues creo que hemos nacido de una mujer, entonces requerimos de afecto, respeto a una mujer, valorar a una mujer, ¿no? Si no tiene un sentimiento, no es que me guste nomás, voy a estar con ella, un mes pasa de esa relación que tiene, ¿no? Y luego la abandona, y lo peor, embarazadas, ¿no?
2: Así es, estas son las consecuencias, pues de repente vivir pues en una familia donde existe violencia, ¿no? Porque sabemos que hay diferentes consecuencias y como decía al inicio la psicóloga, es muy importante identificar si nosotros vivimos en violencia y si nosotros identificamos que tenemos algún tipo de violencia en nuestros hogares, tenemos que buscar ayuda, ¿no? Porque muchas veces muchos, y todavía hay población que muchos se quedan dentro de una violencia familiar por el tema de decir, ¿no? Mi hijo, que ¿cómo va a estar sin papá, sin mamá, familia, ¿no? Pero recordar a la población que nosotros, cualquier niño que vive en violencia, pues también va a tener ese mismo, de repente, reflejo de violentar a las personas en un futuro, o pues tener consecuencias como, por ejemplo, ir al alcoholismo, ¿no? Sabemos que hoy por hoy también, por ejemplo, en nuestra provincia de Chumivilca, psicóloga, hay bastante alcoholismo en menores de edad.
3: Exacto, se da eso, ¿no? Justamente de repente también el papá pues consume alcohol, ¿no? y ese modelo está viendo el hijo, ¿no? El adolescente, entonces empieza pues a tomar, como las personas que consumen alcohol refieren, ¿no? Para olvidar penas, para olvidar de repente algún problema en sí que tuvo, ¿no? Con la esposa, no sé, una discusión, entonces de repente hay una separación, toma, ¿no? Pero ahora pues, ¿por qué motivo es lo que inicia, ¿no? De repente hasta un cumpleaños, un velorio, de repente una noticia, una buena noticia, ¿no? Entonces ya empiezan a tomar, así empiezan de poco en poco, ¿no? Y generalmente lo que es hay una predisposición genética, ¿no? En caso de varones, pues uno posiblemente llegue a ser también alcohólico, ¿no? Ahí poco a poco es así, ¿no? Entonces se destruye también el hogar en ahí, ¿no? También tenemos pues casos de maltrato económico, está dentro del tipo, ¿no? El esposo generalmente no le dan dinero a la esposa, ¿no? O lo poco que tiene la señora, entonces no alcanza, ¿no? En el hogar. Ella también trabaja, la mujer es muy responsable, casi la mayoría de las mujeres de acá, de la población de Santo Tomás, son trabajadoras, ¿no? Hacen sus cositas, sus negocios, están en restaurantes, ¿no? Entonces aportan algo en el hogar, entonces el varón debe valorarle, pues, ¿no? Valorar su acto que tiene, está poniendo un granito de arena al hogar, para ayudar en los estudios, para poder pues solventar muchos gastos que se presentan, ¿no? Entonces no les da, les abandonan, o bien dicen que bueno, no tienen dinero, o como generalmente por infidelidad buscan otra pareja, también la embarazan, tienen otros hijos y no me alcanza el dinero, ¿no? Entonces es importante pues porque la alimentación en el niño, ¿no? En el niño adolescente está en proceso de crecimiento, estudia el niño, ¿no? Entonces necesitan pues esa atención y pobres los hijos son los que pagan todo eso, ¿no? Entonces no les pasa, o bueno, están separados, no les pasa la mantención, ¿no? Entonces ahí también pues los que carecen de medios económicos, ¿no? La familia, la esposa, ¿no? Entonces debemos de eso reflexionar y decir, ¿cómo a mi hijo le voy a tener así, ¿no? Si esa persona, el agresor, pasó pues momentos difíciles en su niñez o vivió también en el círculo de violencia, entonces pues uno creo que pensaría, reflexionaría de ir, ¿no? Yo no quiero vivir así, o con mis hijos también, no vivan como yo sufrí, viví en ese hogar de violencia, ¿no?
2: Así es, ¿no? Sabemos que hay diferentes tipos de familia, que también existe psicóloga, y nosotros queremos hacer el llamado siempre desde aquí, desde esta emisora, pues recordar, ¿no? Que es muy importante que nosotros tengamos una familia saludable para tener una población que tenga un buen desarrollo, porque desde ahí también viene. Sabemos que en una población donde haya familias disfuncionales, donde haya pues conflictos constantes, separaciones y entre otros, también pues los niños que viven en esa familia van a ser afectados seriamente. No solamente, como decíamos, creo que la afección psicológica es lo que más debemos de cuidar cuando tengamos este tipo de violencias.
3: Exacto, ¿no? Se debe de, pues, tener una convivencia saludable, ¿no? Con la pareja, los hijos, debe haber comunicación, debe haber pues este respeto entre pareja, ¿no? Si sale a trabajar también, se aleja por motivos del hogar, se ausenta, ¿no? Entonces, por motivos de trabajo, ¿no? Entonces, tiene que respetar pues a la esposa, ¿no? Respetar que tiene su esposa, que tiene hijos, solamente como decir, ojos para la esposa, ¿no? Y no pues estar de repente, pues, o como dije antes, ¿no? Pasarse por soltero y no, que no tiene familia, o miente que, bueno, un solo hijo tengo, ¿no? Y qué culpa, ¿no? A la esposa, por culpa de mi esposa, es que ella más bien me engañó, ¿no? Me engañó, se fue y bueno, ahora me dice, estoy solo y ya, pues engaña a la otra persona también, ¿no? Sin respetarla, sin pensar que de repente le está haciendo daño también, ¿no?
2: Así es, psicóloga. Hay algo importante que nosotros debemos de recordar a la población y para que vayan iniciando a trabajar en eso, el tema de que tengan valores los miembros de nuestras familias.
3: Ahí está, exacto, ¿no? Es importante eso, ¿no? Los valores. Como hablamos, el respeto, la responsabilidad, el compartir con los demás desde niños, ¿no? La humildad, lo que mucho estamos perdiendo lo que es los valores, ¿no? Entonces, más la familia también en la parte económica, más nos importa, creo, el dinero, ¿no? El dinero, el que tiene dinero, ¿no? Quiere más, más y no se satisface. Entonces, el dinero es complemento en nuestra vida, ¿no? Nos sirve para poder alimentarnos, para poder tener una vivienda, un techo, ¿no? Vestido, pagar lo que es los servicios, luz, agua, ¿no? Los estudios, todo, ¿no? Pero no queremos tener, pues, 3, 4, 5 casas, autos, todo, ¿no? Eso no hace la felicidad, ¿no? Es complemento, ¿no? Entonces debemos eso pensar, ¿no? No alejarse también, personas si se alejan, como dije, ¿no? O se ausenta por motivos de trabajo, ¿no? Ya sea se van a la ciudad o en las minas, ¿no? Y están pues en estado de abandono los hijos. Los hijos necesitan afecto, necesitan pues el padre, esa figura paterna que esté a su lado, la mamá, ¿quién les va a apoyar, ¿no? Cuando realizan sus tareas, cuando requieren pues una atención, ¿no? Porque hay casos que estudiantes están, pues, ¿no? O adolescentes que son los mayorcitos, ¿no? Y tienen hermanos pequeños y se hacen a cargo del hogar, como que fueran padres. Están, pues, desplazando los padres, ¿no? Como si ya tú vas a hacer cargo, tengo que ir a otro sitio, vas a cocinar, les vas a atender, a reuniones. En las reuniones, de padres de familia, más se ve los adolescentes, los hermanos estén ahí, ¿no? Y no hay, pues, responsabilidad de padres también, ¿no? Entonces, ¿qué ejemplo están dando a los hijos también, ¿no? Que alguna vez también van a ser mayores, van a tener sus hijos, entonces no van a ir, pues, ¿no? A las reuniones, así, o por obligación simplemente van, ¿no?
2: Así es. Hay pequeñas acciones que nosotros debemos realizar en nuestros hogares y, como decía, algo muy importante, enseñemos con el ejemplo, ¿no? Entonces, dentro de esto vamos a nosotros resaltar que tengan valores en nuestros hogares los miembros de familia, ya sean niños, adolescentes o adultos, y pues podamos tener una familia saludable y también pues tengamos una población saludable, que es lo que siempre buscamos. Siempre decimos, ¿no? Hay fechas festivas donde recordamos lo que es la violencia, erradicar la violencia, pero ¿cuáles son las acciones que nosotros estamos realizando, ¿no? Durante el día a día, pues para que se pueda erradicar realmente la violencia en nuestra provincia, por ejemplo.
3: Claro, nuestro actuar es, bueno, ayudar a la víctima, ¿no? De agresión. En el caso de el programa de salud mental, el servicio de psicología del hospital, se atiende casos, ¿no? Casos leves, el centro de salud comunitario, casos graves que se presentan, ¿no? Porque ahí las consecuencias son, pues, ¿no? Entonces la persona, la víctima, que está en un estado depresivo, ansioso, ¿no? Entonces, hasta vemos casos de ideas suicidas, ¿no? Porque ya no tolera, pues, lo que es la violencia, entonces ya sus pensamientos son negativos, ¿no? Y acabo con mi vida y ahí se solucionan los problemas, ¿no? Que se ha podido todavía salvar a esas personas, ¿no? Luego de ideas suicidas, bueno, ya están restablecidas, entonces necesitan pues el apoyo psicológico que se le brinda, ¿no? Hacer el seguimiento, se le hace seguimiento del caso con visitas también domiciliarias, ¿no? Ahora tenemos lo que es teleconsulta, teleatención, entonces también se le llama a la paciente cómo está esto, ¿no? El trabajo que se realiza pues es también intervención familiar, ¿no? Tanto con la pareja y con los hijos, ¿no? Entonces desde las instancias que son, o están a cargo lo que es la violencia, entonces les envían un documento, ¿no? Para que realicen le reciban terapia psicológica, ¿no? Tanto el agresor como la esposa. Entonces les dan también pues lo que es la medidas de protección, ¿no? Para que no puedan pues aproximarse al hogar o a la persona, ni hagan llamadas telefónicas, ¿no? Entonces es el apoyo que se le brinda pues a la familia. Muchos se han restablecido o han pensado, ¿no? Que de repente con una persona agresiva, ¿qué voy a hacer, no? Tal vez empeore la situación, por eso que se da pues los casos de feminicidio, ¿no? A veces los varones son muy machistas, ¿no? Si se separaron también de la pareja, siguen pensando, ¿no? Pero es como que fuera su propiedad, la esposa, la expareja, ¿no? Si estás con otro, te voy a matar, te voy a hacer esto, no te voy a dejar tranquilo, ¿no? Ay, me tienes a mí, o te tengo en mis manos y ya no te voy a dejar. A pesar que el varón ya tiene pues otra pareja, ¿no? ¿Qué es lo que quiere? Entonces no quiere verla de repente feliz a la expareja. Es madre de sus hijos. Eso hay que pensar, ¿no? Es la madre de mis hijos. Si se terminó ese sentimiento, amor que tenía, y como pareja, yo no como varón, ¿no? Hacia la mujer, entonces pensaré, pues, no con tener odio, rencor a esa persona. Recordar cómo se conocieron, ¿cómo fue? Al inicio es bonito, todo le ofrece, ¿no? Le da regalos, le ofrece dinero, todo, puede bajarle como de, literalmente el sol, las estrellas a sus pies, ¿no? Todo le ofrece, ¿no? Entonces después poco a poco es como que se pusiera una máscara, se cae la máscara y recién dice, en la convivencia, ay, no pensé que era así tan malo, mira, ¿cómo es posible que me haga eso, no? Entonces no hay ese respeto que debe haber, ¿no? Entonces pensar eso, ¿no? Igual en la mujer, ¿no? Disculpen la palabra, este maldito, desgraciado, ¿no? Le odio y inculcan también esas cosas negativas a los hijos. Los hijos no tienen que pagar por los problemas de los padres, ¿no? Los problemas están entre padre y, ¿no? Bueno, y la esposa, ¿no? Ellos deben resolverle, ¿no? O algunas veces van a visitarle, ya bueno, se separaron, ¿no? Van a visitar a papá, le dice hasta lo negativo de la madre, hasta con mentiras. Tu madre ha sido infiel, por culpa de ella no han separado, no te atendía bien, es esto, este, tal, etcétera, etcétera. Igual en caso de la mamá, tu padre es esto, nos abandona por otra mujer, es malo, ves, no nos manda dinero, que esto, pobre niño. ¿Cómo está su mente, no? Confundido está, entonces, no meterle esas ideas, ¿no? Es decir, ya, pues no tendrá platita, tal vez tu papá mandará nomás, ¿no? No te preocupes, ¿no? ¿Sí? Y los padres decir, te quiero, hijito. Nos hemos separado de tu mamá, si no hubo comprensión, pero tienes papá, mamá. Tienes, te voy a visitar, voy a estar a tu lado. Eso es lo importante, ¿no? Para que haga todavía, así que estén alejados, pero la presencia de papá es muy importante, ¿no? De ambos, ¿no?
2: Así es, y esto es muy importante, psicólogo, esto que lo menciona, porque muchas veces en la población se escucha, ¿no? A veces cuando llega esta separación, se separan el padre y el hijo, y a veces se entiende o intentan, por ejemplo, a veces ya sea mujer o varón, pues separar del papá realmente, pero recordar pues a la población de esas emisoras, psicóloga, que papá siempre va a ser pues el papá, ¿no? No hay un desvínculo, si bien es cierto, de repente nos podemos separar como pareja, pero como papás vamos a ser pues siempre, ¿no?
3: Claro, es así, ¿no? Que es importante, por eso dice, si hay un divorcio, no se divorcian los papás de los hijos, ¿no? Claro. Siempre tienen que estar en contacto, conversarles, no simplemente darles dinero, ¿no? Porque otro, y he cumplido, sí, le mande dinero, le deposite, ya, sabrá que si la mamá pues. Le reclama a la mamá por algo, ¿no? Entonces, no sé, ya le di dinero. O le llama a la hija, papá, ¿no? Papá necesita, tu mamá te dará, pues yo ya cumplí. Pero necesita, pues, la comunicación, el afecto, así que sea por celular, ¿no? ¿Cómo estás, hijita? ¿Qué tareas te dieron? ¿Cómo te fue en tu examen? Te quiero mucho, sigue adelante, estudia. Esas palabras de aliento le motivan, pues, al estudiante a poder tener buenas notas, ¿no?
2: Así es, y esto es muy importante reconocer y recordar, ¿no? Y siempre tener presente. Por eso nosotros en los establecimientos de salud, por ejemplo, en nuestro hospital de Santo Tomás, tenemos los servicios de psicología. También recordarles que tenemos pues el tema de planificación familiar, que siempre va a ir de la mano. ¿Por qué? Porque ahí vamos a aprender. De repente tenemos como, por ejemplo, charlas educativas en pareja, donde vamos a ir pues asimilando ciertas actividades que tenemos que hacer como papás y mamás, ¿no? Entonces, esto para que no tengamos a consecuencia una separación y que nuestros hijos pues no tengan una familia disfuncional, que es lo que siempre se busca, ¿no? Y que no vivan en una familia donde existe violencia. Si bien es cierto, problemas sí van a haber, ¿no? Pero creo que tenemos que tener la capacidad de resolución, ¿no? De solucionar nuestros problemas sin afectar, pues, sin caer en violencia, ya sea física, psicológica o económica, que existan los tipos de violencia.
3: Exacto, ¿no? Entonces debemos todos, ¿no? Reflexionar con respecto a esto, ¿no? De la violencia familiar y que no sea afectado a las personas, ¿no? Entonces, incluso también las embarazadas, ¿no? Si la pareja le abandonó, ¿cómo se siente, no? ¿Cómo se siente sola? Muchas veces son muy sensibles la gestante, ¿no? Susceptibles a cualquier cosa, se ponen pues a llorar, ¿no? Que a veces piensan hasta abortar, ¿no? Entonces, o también ideas suicidas, entonces eso pues es un problema grave, ¿no? Pero si hay una muerte materna o no, neonatal, afecta tanto pues a la población, a la institución también, ¿no? Entonces, toda gestante pasa, ¿no? Por el servicio de psicología, para brindarle pues orientación, si está con la pareja, sobre todo. Porque no tenemos pues una escuela, ¿no? Donde asisten los, la pareja, ¿no? Así voy a ser buena madre, buena esposa, ¿no? Entonces, buen esposo, ¿no? Buen padre. Entonces, ya durante las orientaciones se aprenderá pues para prevenir, como decimos, ¿no? Para prevenir estos tipos de violencias, ¿no? Entonces, tenemos también el tipo de violencia por negligencia, negligencia y descuido, ¿no? Que este, el esposo pues le abandona, no se hace cargo de cuando la esposa está enferma, no le lleva al hospital, no tengo tiempo, le refiere, ¿no? Entonces hay mucho trabajo, o por gusto dices, te haces la enferma, por llamar la atención. Igualmente en casos de niños, ¿no? El niño de repente está con una fiebre alta, está con una tos, ahora que el clima está horrible, ¿no? Entonces estamos en estación de invierno y bajo la temperatura, ¿no? Entonces está el niño pues así enfermito, no le lleva, ahora estamos en la campaña de vacunación, también no hacerle vacunar al niño, se está atentando contra su salud, ¿no? Contra su vida. Entonces eso es un tipo de también negligencia, ¿no? Entonces muchas veces dicen, no, ¿cómo no? Va a llorar el niño, que va a tener fiebre, la reacción, ¿no? Está haciendo efecto pues en la vacuna, ¿no? En su organismo del niño. Entonces, de repente, por una noche, ¿qué pasa? Por ejemplo, en caso de bebés, ¿no? Una fiebre y todo algo, les dan unas gotitas, ¿no? Para, baja la fiebre. Entonces, no, por una noche, que voy a pasar una mala noche, voy a atentar con la vida, la salud del niño, ¿no? También ese tipo de negligencias, ¿no? Y también el abandono, como dije, a las personas discapacitadas, no hay atención, o hasta tienen vergüenza de tener pues un niño discapacitado o el ancianito, ¿no? Que no le dan pues la debida atención, ¿no? O no le cuidan, están atentando contra su salud. Eso también es un tipo de negligencia, ¿no?
2: Así es, y esto es muy importante recordar pues en todos los miembros de nuestra familia, ¿no? Más pues si tenemos familias vulnerables que necesitan de nosotros, ¿no? Como por ejemplo nuestros ancianitos, nuestros adultos mayores, nuestras personas con discapacidad y nuestros niños más que todo, ¿no? Y creo también, psicóloga, es importante que hagamos recordar a la población que cada miembro de nuestra familia en un núcleo familiar tiene sus derechos y sus deberes.
3: Es así, ¿no? Es así. Entonces son pues los derechos que tienen los niños, ¿no? De una educación, lo que es de la vivienda, vestir, y ¿no? Su vestimenta, por la salud también del niño, ¿no? Velar por la salud del niño, entonces, igual los deberes que tienen los hijos, ¿no? En la casa también deben de participar, ¿no? Tener de acuerdo a la edad sus obligaciones, poner un horario. Si tienen tres hijos, pondrán un horario, ¿no? Que es lo que van a hacer, ayudar, ¿no? No es que se va a quedar el niño, ¿no? Sin hacer nada, ¿no? Entonces, y están creciendo, son adolescentes, es difícil ya cuando son mayorecitos que se les diga, haz esto, esto, ¿no? Porque nunca hicieron, pues, ¿no? No saben ni cocinar, no están preparados. Hay que prepararles para la vida, para el futuro también, ¿no? Entonces, tienen que participar todos. Se trabaja en equipo, ¿no? Porque todo participa, el niño, niña, adolescente, tiene sus obligaciones que hacer, ¿no?
2: Así es, ¿no? Creo que esto es muy importante recordar en cada hogar, ¿no? En nuestros hogares, todos los que nos escuchan a través de esta emisora, veamos nuestro entorno familiar, si en nuestra familia somos una familia saludable, tenemos algún tipo de violencia, algún tipo de deficiencia, ¿no? De repente falta de comunicación, no sé, ¿no? Algo que pueda estar afectando a la tranquilidad familiar, pues tenemos que empezar a tener acciones, ¿no? Como de repente conversar un poco más, ¿no? Sabemos que ahora también psicóloga de la tecnología ha traído diferentes tipos de violencia, se podría decir, porque ya no hay comunicación en los hogares, ¿no? Muchos de nuestras, por ejemplo, en nuestros hogares, seguramente, y la población es testigo, hay muchos adolescentes que ya tienen su celular, ¿no? Desde niños, y ya, pues, al momento de, por ejemplo, ya tener un desayuno, un almuerzo, ya no se conversa en las familias.
3: Exacto. Más están con el celular, ¿no? Así en todo momento. Hasta los papás. Entonces, ¿qué ejemplo dan, pues, no? Porque todos se quejan las señoras. Le digo, ayúdame, por favor, a alistar el niño. Está con su celular. Viene del trabajo, se echa en la cama, el celular, todo el día, hasta en la noche. Igual los adolescentes también, ¿no? Están con el celular, con el pretexto, tengo tarea, tengo que hacer la tarea. Entonces, si no, voy a tener una nota desaprobatoria, ¿no? Entonces, por horas puede ser, pues, y bajo el control de los padres, ¿no? Porque de repente ellos están, pues, ahí en juegos, otras cosas, ¿no? Si se distribuye de repente el tiempo en un hogar, se realiza, pues, un rol, ¿qué es lo que va a hacer a diario, no? De lunes a domingo, entonces un espacio, pues, tiene que haber, ¿no? De repente distracción y todo, pero no a diario que puedan utilizar también, ¿no? Y si el papá lo va a hacer, o hay niños también, pues, que se ponen inquietos, por ejemplo, le llevan al hospital y lo primero la mamá le da el celular, ¿no? Sí. Y ella, distráete, ya tranquilo. Lo recién está el niño, ¿no? Le deja escuchar así. Entonces es importante también eso, ¿no? Entonces dejar de ver el celular cuando uno también está ingiriendo los alimentos, ¿no? Está en la mesa, un almuerzo, una cena, o está más en ahí y no se concentra en lo que están, pues, ¿no? Comiendo, hasta se pueden atorar en un rato, ¿no? Si están ahí con una película, no sé, ¿no? Entonces, y también cada uno con su celular, todos con su celular. Y como dice usted, ¿no? No hay pues esa comunicación que debe haber con los hijos, dar espacio también, ¿no? Puede ser en las noches, o si no hay tiempo, darse pues un fin de semana, orientar al hijo, preguntarle cómo le fue en el colegio, ¿no? ¿Qué hicieron? ¿No? Entonces, igual a la esposa, ¿no? ¿Qué tal ¿no? Incluso mencionarle como dice, ¿qué tal amor? ¿Qué hiciste? ¿No? ¡Ay, qué rico! Cocinaste. Te ayudar en algo, el papá también tiene que participar, pues, ¿no? En lavar los platos, las ollas, ya no es como antes, pues, que decían solamente la mujer entra a la cocina, ¿no? Entonces también el varoncito, pues, aprende a cocinar. Ahora vemos, pues, que los chefs son varones, ¿no? Y mejor que las mujeres todavía cocinan, porque desde pequeño de repente le inculcaron eso, ¿no? Entrar a la cocina, ayudar, hacer las verduras, no sé, ¿no? Entonces se tiene que participar todos, ¿no? Todos, papá, todos en equipo. Y enseñarles también, pues, a lavar su ropita desde pequeño, ¿no? Entonces todos no lo van a hacer perfecto, ¿no? Poco a poco aprenderán. Entonces ya están preparados para, así están adolescentes, ya saben, ¿no? Que de repente sábados lavar ropa, el esposo también, ¿no? No todos lo dejan a la mujer, ya que lave, que la. Son pocos los que, los varones, ¿no? Que dicen, yo sí ayudo, yo también cocino. Le digo a mi esposa, descansa y yo estoy cocinando, lo que le agrada, ¿no? Que comida le agrada, ¿no? Eso es pues la participación en el hogar, ¿no?
2: Y es muy importante que cada miembro de familia participe en estas actividades, porque recordemos que, pues, por ejemplo, hay muchas familias, seguramente muchos de nuestra población son testigos de esto, ¿no? Muchos jóvenes salimos a la ciudad a realizar nuestros estudios, y si nosotros digamos, por ejemplo, ¿no? Si su mamá realiza las actividades como cocinar, lavar, pues ellos mismos van a sufrir en un Exacto. futuro, ¿no? Uh-huh. Las consecuencias de estas actividades. Por eso siempre recalcamos a las familias que nos escuchan a través de esta emisora, hay que realizar actividades en familia, ¿no? Todas las actividades se pueden ir aprendiendo poco a poco. Si nosotros desde niños les enseñamos a que tengan ese valor de repente empatía, de apoyo, de querer realizar algunas actividades, seguramente pues para el futuro ellos también van a poder incentivar eso en la familia que vayan a formar, ¿no? Y también hay diferentes consecuencias cuando nosotros los dejamos vivir, pues, así aislado de todo. A veces no saben ser independientes y eso también va a ser, pues, una complicación para ellos mismos en un futuro.
3: Exacto, ¿no? Entonces se debe compartir también con los hijos, ¿no? Espacios de diversión, por ejemplo, ir un día feriado, irse un domingo, no sé, sábado, ¿no? Que no laboren, tengan tiempito, ¿no? Para poder participar con los hijos, ¿no? Compartir de repente en el campo, prepararse de repente un fiambre, no sé. Entonces ahí juegan, ¿no? Papá, mamá están participando, ¿no? Están descansando, ya no están pensando de repente en trabajo, así, porque estresa también eso, ¿no? Por el estrés también uno cansado, viene el esposo aburrido o con problemas en el trabajo, ¿no? Que me pasó esto, me dijeron tal cosa, estoy renegando. Tal vez el niño se aproxima al padre para poder pedir que le abrace, que le dé un afecto, que sea cariñoso. ¿No? Entonces, ay, no me fastidies, estoy ocupado, estoy molesto, que estoy con la esposa igual, ¿no? Empieza a gritarle, ¿no? Entonces se siente pues ahí mala esposa, ¿no? Entonces dejar los problemas, como decía, afuera, en el trabajo, es diferente pues, ¿no? La participación en el hogar, ¿no? Estar con los hijos, con la familia, ¿no? Que deja los problemas afuera. Entonces ya tranquilidad pues con ellos, ¿no? Conversar, dialogar con la familia. A mí de repente comentan, no, sí, estuve renegando, esto me pasó, y la esposa también le dice, cálmate, ¿no? Ya todo hay solución y ya, bueno, se tranquiliza también, ¿no?
2: Y siempre, ¿no? Creo que eso es importante, psicóloga, y creo que eso podría ser un tip de repente para tener una familia saludable. El tema de la comunicación y realizar actividades recreativas donde pues podamos compartir, por ejemplo, juegos, ¿no? Actividades deportivas.

0: decía, ¿no? De nuestro trabajo, ¿no? Y a veces en el trabajo sabemos que hay diferentes complicaciones, ¿no? Siempre es todo color de rosa. Exacto. O vamos al trabajo y regresamos como si nada, ¿no? Siempre hay actividades que a veces cansan, que a veces estresan o preocupan realmente, ¿no? Entonces la familia tiene que ser pues un soporte para esto, y por eso creo que es recomendable realizar estas actividades recreativas en familia, porque de esta manera pues vamos a despejar un poco y poder tomar también mejores decisiones y ya no pues tener un conflicto en familia, sean peleas, discusiones, ¿no?
1: Exacto, ¿no? Porque ahí también se les conoce cómo son los hijos, su comportamiento, porque a veces por este trabajo, como la mayoría sale, ¿no? O no hay tiempo, ni siquiera conversa con los hijos. ¿Cómo estás? Ya, ¿esto te fue bien? Ya, ¿no? Ya cansado, se duerme, la misma rutina diaria, ¿no?
0: Así es.
1: Entonces, no hay pues ese contacto, hay que participar, hay juegos, ¿no? Juegos también, lo que es ludo, damas, china, no sé qué, varios, ¿no? Que pueden participar y ahí todos también se ríen, ¿quién gana? Eso, están ahí, ¿no? Entonces, hay más también una comunicación, también van descubriendo de repente qué es lo que siente el niño, el adolescente, que no ha dado espacio tal vez anteriormente, ¿no?
0: Así es, ¿no? Más que todo, pues en esta etapa de adolescencia. Sabemos que hay diferentes cambios, no solamente cambios físicos, sino cambios emocionales, que nosotros tenemos que siempre prestarle atención. Y pues cuando nosotros tengamos un poco a los adolescentes, muchas veces siempre decimos, no, es que está en su adolescencia y no entiende, no comprende, pero recordamos, ¿no? Que todos pasamos por esta etapa y sabemos que hay bastantes cambios emocionales y también esa desesperación de querer experimentar pues el mundo, ¿no? Porque ellos que pues en la etapa de la adolescencia tú quieres experimentar pues el mundo, quieres saber cómo se siente esto y aquello y esto, ¿no? Y si de repente no tienen una guía, ya sea de padre o de mamá o de alguien que esté pues de repente prestos a poder brindarles ese apoyo, información, pues ellas toman las malas decisiones, como por ejemplo irse al alcoholismo, el tema del embarazo en adolescente y entre otras actividades que se podrían exponer pues la salud de nuestros adolescentes.
1: Sí, es importante, ¿no? Esta etapa de la adolescencia, muchos padres también dicen, ¿no? Ay, ya como que fuera algo malo, ya está llegando su adolescencia, ay, ¿ahora qué hago, no? Mejor prefiero que esté niño, ¿no? El niño todavía puedo manipularlo, todo eso, ¿no? Pero el adolescente, pues, si ha tenido un buen modelo de crianza, no va a tener problemas, ¿no? Lo va a pasar tranquilo y todo eso. Si hubo problemas, como estábamos hablando justamente, de violencia familiar, ha habido en ese ambiente tóxico donde escuchó las agresiones de papá hacia la mamá, todo eso, ¿no? ¿Qué hace el adolescente? Quiere huir del hogar, ¿no? Salir y busca amigos, de repente amigos que justamente tienen pues conductas inadecuadas, están en pandillaje, toman, ¿no? A temprana edad están bebiendo bebidas alcohólicas, ¿no? Están en grupo, prefiero estar con los amigos, dice, que estar escuchando discusiones de mis padres, ¿no? Y a mí también ni siquiera me prestan atención, ¿no? Y también sobre todo que estamos hablando el afecto, que es importante, no le brinda afecto. En caso de que no reciba afecto, por eso buscan también pues una pareja, ¿no? Buscan, entonces, el enamorado, bueno, ahí le da regalitos, todo, entonces ya pues hay una confusión de sentimientos ahí, ¿no? Entonces, ahí pues donde tal vez pues hay embarazos precoces en adolescentes, ¿no? Entonces no hay responsabilidad todavía, pues el adolescente, supongamos de 12 años, ha habido casos, ¿no? 14 años, madres, ¿no? Están viniendo de diferentes lugares para su parto, adolescentes 14, 15, 16 años. Claro, algunos son productos de una violación sexual, ¿no? Hablando también del tema, de repente recalcarles con respecto al cuidado que deben tener, la información que deben brindar los padres, ¿no? En los adolescentes, ¿no? Generalmente casos de violencia sexual también se ven en la familia, ¿no? Los propios padres también incestos hay, ¿no? Le embaraza a la hija, los tíos, abuelos, no dejarlos de pequeños también, ¿no? Porque a veces se van pues al campo, están con el esposo, le dejan solos, expuestas pues a cualquier situación, a cualquier peligro pues, ¿no? Que pueda tener pues la adolescente, ¿no? O el niño también. Entonces hay muchos casos de eso, ¿no? O las parejas también, ¿no? Parejas que vienen ebrios a la casa y le forzan a tener relaciones a la esposa, ¿no? También es pues, una violencia sexual, ¿no? Entonces, yo no quiero esto.

0: la maltrata y todo, y él dice, no, es mi mujer, entonces tiene derecho a poder, pues, estar conmigo, o estarás con otra persona, por eso no quieres que te toque, no quieres que te haga nada, ¿no? Entonces, eso todo escuchan también, pues, los hijos, ¿no? Entonces, ahí qué ejemplos está dándose, ¿no? Entonces, eso tenemos que cambiar, pues, estas ideas, ese comportamiento inadecuado, ¿no?
1: Así es, y hay que siempre estar pues prestos, ¿no? Alertas a este tipo de acciones, ¿no? Como decía, la mayoría, el porcentaje, de repente casi a la mayoría se podría decir más del 50% siempre viene de las familias muy cercanas, como son los papás, los tíos, los primos, ¿no? Los que estén pues en el entorno de la familia, ¿no? Entonces tenemos que siempre nosotros estar predispuestos a poder identificar esas acciones de repente en cualquier miembro de la familia y proteger a nuestras niñas, más que todo a nuestras niñas, porque ellos son los que sufren mayores consecuencias con un embarazo adolescente y pues ponen en riesgo mucho su vida, su salud, ¿no? Y hay diferentes consecuencias también con el tema del embarazo en adolescente. Creo que en muchas oportunidades a través de emisoras se ha hablado del tema. Por eso siempre tenemos que conversar pues esto en nuestras familias. Más que todo, hablemos de cualquier tipo de violencia en nuestras familias y hablemos en familia, ¿no? Identifiquemos los tipos de violencia. Como decíamos, hay violencias físicas, violencias psicológicas, económicas, ¿no? Y más que todo la violencia psicológica, sabemos que también en las instituciones educativas existen el tema del bullying y entre otros violencias psicológicas. Tenemos que nosotros estar pues alertas a este tipo de violencias para que nosotros podamos conversar ese tema con nuestros hijos y también ellos puedan tomar acciones para protegerse, ¿no? Y de esa manera podemos erradicar pues los diferentes tipos de violencia en nuestra población, en nuestra sociedad y en nuestra provincia.
0: Exactamente, ¿no? Entonces se debe de, pues, a los hijos, como decir, ¿no? Inculcar lo que es valores, responsabilidad, todo eso, ¿no? Y el niño, pues, que agrede en el colegio, ¿no? Como dicen, en bullying, generalmente, pues, es un niño o adolescente que proviene justamente, pues, en esos hogares disfuncionales, ¿no? Violentos. Entonces él dice, ¿no? Como yo estoy sufriendo, como decir inconscientemente, ¿no? Estoy sufriendo, que sufra otra persona, ¿no? Y ahí empieza a agredir, pues, a otro compañerito, de repente molestarle, insultarle, ¿no? Entonces tirarle la mochila y el otro niño tal vez es pasivo, también puede ser pues un niño que también tiene problemas en casa, ¿no? Entonces el niño más tranquilito, por decir, ¿no? Es más introvertido, esto, entonces a él es el que busca, ¿no? Entonces empieza a agredirle, bueno, entonces es un problema pues de comportamiento que tiene, ¿no? Entonces, si en esos casos hay en los colegios, pues ahí tenemos instituciones que podamos ayudarle para que reciba tratamiento, ¿no? El niño que agrede, ¿no?
1: Así es, y recordar a la población pues que nosotros ya aquí en nuestra provincia de Chumbircas contamos con los servicios de psicología. Es así que también tenemos este servicio en el Hospital de Santo Tomás Psicólogo.
0: Exacto, ¿no? Estamos para poder ayudarles, como decimos, ¿no? De repente, ya no puedo, padres de familia, dicen, no, la mamá, ya no puedo más, mi hijo ya no quiere ya obedecerme, se sale, hasta se veo casos, ¿no? Ayer me se presentó una madre de familia, dice, no, mi hija, que es mujercita, ya está en sexto, bueno, no, perdón, en quinto de secundaria, ¿no? Se sale y de una semana ya aparece. ¿Dónde se irá? Y dice, en la casa de mi amiga, indagar, pues, ¿no? Si realmente está en la casa de su amiga. O bien de repente tiene enamorado, entonces está pues con el chico. De repente puede pasarle muchas cosas también, ¿no? Y también pues lo que es el embarazo, ¿no? De repente ella no conoce su cuerpo, no conoce qué días son de peligros que puede quedar embarazada, ¿no? Entonces interrumpe sus estudios, ¿no? Ya es un poco difícil, pues, que pueda continuar, ¿no? De repente estudios superiores también, ¿no? Entonces se va a truncar, pues, sus ideas, de repente sus metas, ya va a cambiar todo eso, ¿no? ¿Y por qué motivos también? De repente ella ha vivido, pues, en un clima de violencia, porque dice presenció, ¿no? La violencia de sus padres, todo, ¿no? Entonces no hay apoyo de la parte del padre también, se fue, le abandonó, ¿no? Entonces hay alguien que le dice que le quiere, que le ama, ¿no? Entonces, ahí pues ella es lo que, en ahí podemos decir, ¿no? Que cae en las manos de esa persona, ¿no? Y puede pasarle muchas cosas también, ¿no? Entonces, si deja de estudiar, ir a trabajo, ¿no? Entonces, si se va por una semana, ¿Dónde? ¿Qué hace? ¿Dónde come? ¿Almuerza? Entonces, ahí están los papás de repente poner una denuncia, ¿no? Ahí tenemos también la Policía Nacional, Serenazgo, pasa esas cosas para que puedan ubicarla, ¿no? ¿Dónde está? ¿Con quién tiene? Y los padres conocen qué amistades tienen. Si tienen tres amigas, ¿quiénes son? María, Carmen, Carla, no sé, ¿no? Entonces, ¿de qué hogares provienen? ¿Cómo es su comportamiento? Igual en caso de varones también, ¿no? ¿Qué amigos tiene para poder saber dónde puede encontrar la hija? ¿No? Y si sale del hogar, tiene que pedir permiso, ¿no? No, ya me voy y nada, la mamá no sabe dónde ubicarla, ¿no? Está preocupada, sí, entonces tiene que saber, pues, ¿no? Entonces, o bien, pues, venir a la casa, ¿no? Al hogar, venir, si tiene su enamorado, le conozco, ya tiene por lo menos más respeto porque conoce, pues, a los papás de la chica, ¿no? O de chico, ¿no?
1: Así es muy importante que nosotros en nuestros hogares identifiquemos, pues, más que todo estemos alerta a las acciones, a las reacciones, de repente, a las actitudes que puedan tener más que todo nuestros hijos y nosotros podamos acompañarlos en el proceso, ¿no? Como decíamos, ¿no? Creo que si nosotros vivimos en una familia que hay cualquier tipo de violencia, pues tengamos por seguro de que nuestros hijos también van a tener esa misma reacción violenta, ¿no? Entonces, evitemos nosotros tener cualquier tipo de violencia en nuestros hogares, y si ya nosotros vivimos en algún tipo de violencia, pues acudamos, busquemos ayuda, ¿no? Busquemos ayuda psicológica que nos va a ayudar, pues tenemos terapias de familia, hay actividades que podemos realizar en el servicio de psicología que es gratuita, ¿no? Solo tenemos que acudir al establecimiento de salud, en este caso aquí en el Hospital de Santo Tomás o en el puesto de salud Condepampa. También tenemos en los diferentes distritos, en los centros de salud, tenemos el servicio de psicología. A ti, mamita, papito, familias que nos escuchan a través de esta emisora, recordarles que desde el sector salud tenemos el servicio de psicología que está, pues, al servicio de ustedes. Tenemos que trabajar todos de la mano para erradicar la violencia, y una de las primeras acciones que tenemos que realizar es, pues, de repente tener una familia saludable nosotros, en nuestras familias, para que nuestros hijos también tengamos que enseñarle algunos valores y que también ellos puedan vivir en una población saludable, que es lo que nosotros siempre queremos. Nosotros desde el sector salud seguimos trabajando con nuestros psicólogos profesionales que están, pues, al servicio de la población, ¿no? Predispuestos a poder brindarles apoyo, soporte y más que todo, pues, guiarles, ¿no? Porque a veces, como decíamos, tenemos muchos problemas, hay bastantes problemas, ya sean económicos, emocionales, pero nosotros tenemos que primero identificar que tenemos esos problemas, que vivimos en violencia, y buscar ayuda, que es lo que siempre nosotros vamos a recalcar, ¿no? Nosotros desde el sector salud, con los profesionales psicólogos, seguimos trabajando, y como decíamos, estamos al servicio de la población, y a veces muchos de la población todavía, pues, le temen al servicio de psicología, y muchos no acuden al centro de salud o al hospital porque temen, ¿no? Al qué dirán, qué pasará, qué me van a decir que estoy loco, pero recordarles que, pues, a veces nosotros sabemos que por historia aquí en nuestra provincia de Chumbilca ha sido una provincia bastante violenta, donde ha existido bastante la violencia, y muchos todavía nuestros padres, por ejemplo, han vivido diferentes tipos de violencia que podría seguir afectándoles hasta el día de hoy, ¿no? Entonces es importante que nosotros siempre asistamos o acudamos al servicio de psicología en los diferentes centros de salud.
0: Claro, les invitamos, ¿no?, a toda la población para que pueda acudir y podamos ayudarles, ¿no?, cuando no pueden hacer ya, digamos, no están en sus manos todos los problemas que tengan, ¿no?, en caso de adolescentes, niños, ¿qué hago?, ¿no? Entonces ellos al inicio, o la primera vez que acuden al hospital, ay, pues cuentan toda la historia que tienen, ¿no? Es como que desfogarse. Entonces, un poquito aliviada se va, ¿no? Como que una carga traje más liviana, me voy un poquito más tranquila. Eso es lo que se hace en su catarsis, ¿no? Contar todo, desfogarse, y les brindamos ese soporte emocional, ¿no?
1: Así es, psicóloga, agradecerle por acompañarnos en este programa, y seguramente van a haber, pues, otros programas donde vamos a seguir hablando del tema de la violencia familiar. Es importante que la población identifique qué es la violencia, cuáles son los tipos de violencia, ¿no? A veces cuando nosotros no sabemos identificar, no sabemos si vivimos en violencia o no, y a veces lo normalizamos, ¿no? Cualquier tipo de violencia. Y creo que es importante que con nuestra población conversemos este tema y sigamos todos trabajando pues para erradicar cualquier tipo de violencia en nuestra población.
0: Exacto, ¿no? Este tema es un amplio, ¿no? Que se puede abordar en diferentes días, programas, ¿no? Para que podamos, pues, concientizar a la población de diferentes edades, ¿no? Y estemos preparados, pues, para poder de repente luchar contra la violencia, ¿no? Entonces, erradicar la violencia que nos hace daño, ¿no? Hace daño a la población, entonces, en también la parte económica, al país, ¿no? Porque hay tantas instituciones que trabajan, ¿no? Pero también tienen que, pues, darles, pues, una remuneración por el trabajo, ¿no? Pero para, con respecto a la población, tenemos todas las instituciones, son la atención gratuita, ¿no? Mindes, Fiscalía, Demona, también creo que hay en Libitaca, lo que es la Demona, Quiñota, ¿no? Y si no hay, pues, autoridades como puesto policial en todos los distritos o comunidades, también tenemos, pues, lo que es el respaldo, la ayuda como autoridad, los ronderos, los que son defensores del pueblo, algo así, ¿no? En las poblaciones, presidente de la comunidad, creo que lo llaman, ¿no? Entonces, ellos son, pues, autoridades que generalmente les están, pues, capacitando, ¿no? Para poder, cómo abordar esos temas y poder ayudar a la población que sufre este tipo de maltrato, ¿no?
1: Así es, entonces a toda la población recordarles que el día de hoy hemos hablado de este tema de la violencia familiar. Es muy importante que identifiquemos en nuestra población, comunidad, anexo, distrito, provincia, si existen todavía los tipos de violencia que el día de hoy la psicóloga nos ha mencionado. Pues ya llegando a la parte final del programa, queremos siempre recalcar a toda la población de que nosotros tenemos el servicio de psicología en los diferentes centros de salud. Aquí en nuestro distrito de Santo Tomás se cuenta, pues, en el Hospital de Santo Tomás y también en nuestro centro, en nuestro puesto de salud Fulpuri Condepampa. Y también recordarles que hoy por hoy, a nivel de nuestra provincia de Chumbilcas, aquí en el distrito de Santo Tomás, contamos con nuestro centro de salud mental comunitario que está al servicio de la población, ¿no? Y también recalcarles que los centros de salud de los diferentes distritos en las cabeceras, pues contamos con el servicio de psicología y ahí tenemos un profesional psicólogo que está, pues, al servicio de ustedes. Pueden acudir y recalcarles, ¿no?, que las atenciones son totalmente gratuitas, se acuden con su DNI y se cuenta con el seguro integral de salud, ¿no? Entonces nosotros seguimos trabajando para dar soporte a la población y más que todo, pues, para erradicar cualquier tipo de violencia en nuestra población. Psicóloga, muchas gracias por acompañarnos en este programa y, pues, seguiremos trabajando con la población para más que todo, pues, sensibilizar lo que es la violencia, pues, y que podamos erradicar siempre nuestra población.
0: También a la red de Salud Chumbivilcas, agradecer a todas las personas que nos están escuchando y, bueno, será para otra oportunidad hablar otros temas. Gracias.
1: Así es, bueno, con eso nos despedimos. Nosotros solamente queremos recalcar a toda la población de que hasta el día de hoy tenemos la campaña de vacunación. A toda la población, para toda la población, recordemos que estamos en esta temporada, en esta pandemia del sarampión, tenemos que empezar a protegernos, por hoy tenemos vacunas hasta para adultos, acude a tu establecimiento de salud y recibe tu vacunación contra esta enfermedad que es el sarampión y podamos nosotros estar protegidos en toda la población. Hasta el día de hoy van a ir brigadas de vacunación desplazándose, pues, casa por casa, puntos fijos de vacunación, solamente tienes que acudir con tu DNI. Si tú eres de otra región, otra provincia, otro distrito, no te preocupes, acude al establecimiento de salud más cercano de donde te encuentres, solamente tienes que acudir con tu DNI y recibir la vacunación. Con eso me despido, conmigo será, pues, hasta el día jueves volvemos con más temas de salud.
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Hora exacta, atención, son las 10 de la mañana con 27 minutos, las 10 de la mañana con 27 minutos. Amigos oyentes, tengan ustedes muy buenos días. A estas horas de la mañana nosotros ya estamos listos y prestos aquí en Radio Corilazo para poder acompañarles con la buena música el día de hoy. El día de hoy ya estamos ya finalizando el mes de junio. 30 días, nuestro cordial saludo para todos. 30 días ya se va el mes de junio. Mañana ya iniciamos el mes de julio ya. Junio ya se despide el día de hoy, 30 de junio. 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

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Las 10 de la mañana con 31 minutos. 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Las 10 de la mañana con 33 minutos. 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
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Entonces acérquense o también acérquense a la comisaría de Santo Tomás. 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Comunicado oaxarico y camusian sector provincias altas pone en conocimiento a sus beneficiarios de Fondo de Inclusión Social FICE del distrito de Santo Tomás. El Fondo de Inclusión Social Energético FICE dirigido a las familias en situación de vulnerabilidad energética ofrece un vale de descuento para la compra de un balón de gas de hasta 10 kilos con un descuento de 29 soles contribuyendo así a mejorar su calidad de vida. Para ser parte de este programa, apersonarse a la oficina de Electrosur es Teala en la calle Ayacucho, número 506, Ventanilla, Santo Tomás, Chaimaña, Achicoach, Chacpiconan, Manacachanquisichcay, 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Las 10 con 36 minutos, atención, Guajarico y Camullayantas, comunicado por parte de Electrosurnes, Callamantata, Guajarico y Camullayantas, a ver, y Manispa. El programa Fondo de Inclusión Social Energético FICE ofrece un vale de descuento mensual para la compra de un balón de gas GLP. Ayudando a las familias vulnerables del Perú para obtener el código de vale FICE, los beneficiarios pueden afiliarse. Afilia Camuiches, Ñañaycuna, Toraycuna, mensaje de texto mediante celular, Chay o Collanta, en las oficinas de Electrosureste, permitiendo consultar y recibir el código del vale directamente en el celular, facilitando el acceso al beneficiario. Apersonarse a la oficina de Electrosur, calle Ayacucho número 106, Santo Tomás, Ventanilla, Fisi, Chaypiña, Taporicamuich, Chaypaj, y Matan Apanaikiches. Tan solamente celular pa número llanta, Apayacus, Papurinaikiches, Kay calle Ayacucho, Chaymaña, Puririwach, Chaycono, Oaxacuicona, Mincacuicona, Kay horas, Tutamantampi. 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

Qué bonito la canción de Tobías a Paz a las 10 de la mañana con 43 minutos. Las 10 de la mañana con 43 minutos. ¿Qué es lo que nos dice? A ver, vamos a entrar al grupo de WhatsApp de Radio Corilazo. A ver, ¿dónde están? A ver, WhatsApp. ¿Dónde se ha ido WhatsApp? Ay, ay, ay, se nos ha ido WhatsApp. ¿Eh? Se nos ha ido WhatsApp y Mats WhatsApp turbaramonchis. A ver, a ver, vamos a mirar. A ver, nos dice, a ver, un saludo cordial para mi papá Francisco Afata Guamaní, de parte de su hijo. A ver, ¿qué dice su hijo Elson Elisban Afata Guamaní? Le saluda, a ver, con musical de Chinito del Ande. ¿Qué tal?

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A ver, un saludo para mi mamá cordial nespatajni manchis. A ver, de música de Rebequita de Chumbivilcas. 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

0: Gracias, Luz Marina Potosí. Las primeras chasquitas del amor, por supuesto. Muchos años ella me ha acompañado.
1: ¿Cuántos años? Gracias. ¿Cuántos años?

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Minutos, atención, Guajarico y Caeramusian, que ahora su tamantán, Pimin, Carico y Camusian, atención, se brinda su servicio, un maestro contratista en todo tipo de acabado, realizan casas desde cero, sea casco gris o casco rojo, solo acabados, dice. 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Las 11 de la mañana con 13 minutos, 11 de la mañana con 13 minutos. Atención, aviso que Santo Tomás ya está jope. 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

Vamos. Ahora sí. Atención e invitación, invitación. ¿Para qué? Para los galleros, Anca con Natal, está muy chis. Con Anca, a ver, alguien colga en casa más de, a ver, 850 mil dólares americanos. 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Gran inauguración, Campeonato Nacional de Gallos a Navaja, Yusco, Chaipin, Aparicón, Caja y Distrito de Yusco, Chaipin, Haikasta, Nishanquiches, 04 de julio, final Nesca, Aparicón, a ver, y Maningme, a ver, final octubre 2026, Ajnatan, Nirimushask, a ver, Manache, Neriku, Irushansichom. 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Las 11 de la mañana con 26 minutos, 11 de la mañana con 26 minutos. 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Un saludito también para ver para su mamita, ¿no? 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

Qué bonita canción, la canción de Chinito del Ande a estas horas de la mañana y haciendo ya la hora exacta en Radio Jorilazo, las 11:35. Jabala Shakti, ahora pues cambiáramos a 11:35. ¿Qué tal amigos de Llique, los amigos de Curahuata, los amigos de Callajipa, ¿no? Callajipa o Calajipa. 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El mes de junio ya se viene desde mañana, mes de julio, fiesta en nuestro Perú. Nisca piriki ya está fiesta en Chayay Camonga, ¿no? Entonces, ¿qué piña está aquí con la tanchura y camsa aquí? Chayaya, tamuyari muy quicha. Por ahí, chuchuay, cota, bañara camoichi. Suma, coño, uno picachan, pero una con el chay, pichillarame, pero cachan. No es como en el mes de agosto, ¿no? Porque en mes de agosto la gente es full. Pero en estos días todavía no hay gente, mucha gente, ¿eh? Así que vayan, también vayan, vayan, ¿eh? Vayan, hay tiendas, hay comidas, ¿eh? Así que vayan, ¿eh? A Chucho a bañarse.

Qué bonito la canción de Picaflor de los Andes, las 11:40. Mi dulce amor, ¿dónde estarás? ¿Qué estarás haciendo? ¿Con quién estarás? ¿Estarás huacando? ¿Estarás yuyacundo, Nespachay? 11:40. ¿Qué tal nuestro amigo Juvenal Quispe Mollo? Nos dice buenas tardes. Buenas tardes, no. Buenos días, Toray. Buenos días o buenas tardes, ¿no? Tarde, chatapash, paipajrik, bueno, y el caeramanchek. Buenas tardes, ¿no? Nos dice nuestro amigo Juvenal Quispe Mollo. El saludo cordial dice, a ver, saludos, estoy escuchando Radio Jorilazo por Maldonado, debe ser, por Puerto Maldonado, debe ser, nuestro amigo Juvenal Quispe Mollo, nuestro cordial saludo a estas horas de la mañana, y haciendo ya las 11:41, 11:41. Maikinwan por Aramson saber comuneros de los Andes. Paikunabanchay, Paikunab por Aramson, decía comuneros de los Andes. Esta canción que nos canta la Rosa.

Esta es hasta las 3:40, ¿no? Hasta tarde, ¿ah? Nuestro cordial saludo y a propósito también el día de hoy, el día de hoy se lleva de lo que es actividad muy importante, ¿ah? De los chicos, de los jóvenes en el estadio de Condepampa y también en el estadio de, a ver, de acá de parte arriba. Y también en 2 de mayo, en el colegio Daniel Estrada Pérez, y también en otras canchas que existen aquí en nuestra ciudad de Santo Tomás, ¿no? Entonces, el día de hoy se está llevándose juegos escolares a nivel distrital de, bueno, del distrito de Santo Tomás, ¿no? Entonces, ahí están participando los chicos, también en lo que es en natación, seguramente en esos instantes, los jóvenes deben estar en la piscina. ¿No? En la piscina, ahí va a haber concurso de nataciones, ¿no? Entonces, nuestro cordial saludo para toda la juventud, para todos los chicos, para todas las chicas que han venido a ver de la parte arriba de Yabina, de Ayhuaychullo, de Huaraco, de todas las comunidades campesinas que pertenecen al distrito de Santo Tomás. Nuestro cordial saludo para todos los profesores también. 11:46 nos dice, a ver, nuestra amiga Lidia Sivincha. Saludos para mi mamá Julia Millillo Rojas por Chuñuiri. ¿Qué tal, señora Julia Millillo Rojas? Allillanchi, señora Julia, buenos días. Y Matañan Ruaycushanqui. Buenos días o buenas tardes. Buenos días todavía, ¿no? Buenos días, Ñacho, Ñacho. Y Vallataps señora Julia Millillo Rojas, o así que Lidia Sivincha, Napa y Camusón, que toco y son como antaña, Radio Corilazos, Chao Pintaña. Chaimanta Nerimancha, a ver, nuestra amiga Lidia Sivincha, adelantando, ¿no? Anticipando por sus cumpleaños a mi madre querida, lo amo, lo aprecio, lo quiero, lo apachurro a mi mamita linda, nos dice nuestra amiga Lidia Sivincha. Ay, cumpleañiki, mamita Julia Mellillo. Saludos musicales, chay con atacho, ora y cachicón, chay somas tu suy con anchispa, juasik, poncom, chayera monaipa, chay pin somas torta yata, mijo y cusunchis, cuy canca yata, pas papo, ay cuyata, pachuño facen tinta, que son tinta, ay qué rico, ¿no? Entonces, señora Julia, muy prontito está de cumpleaños. El saludo cordial de parte de su hija Lidia Sivincha a estas horas. La canción de Dúo Los Hermanos Gaitán Castro, profesorita, qué bonita.

Ay, ay, ay, para las profesoritas, las 11:52. Pocos minutos nos separa para llegar a las 12 del día, hora del almuerzo, señora. Señora Julia Mellillo, mañana está de cumpleaños. ¿Qué tal preparativo, señorita Lidia Sivincha, para mañana? Hay que festejar a lo grande a la mamita el día de mañana. Mañana 1 de julio está de cumpleaños la señora Julia Mellillo Rojas en Chuñuire. Nuestro cordial saludo. Esperamos que el día de mañana lo pase un bonito día. Ya, señora linda. 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Nuestro cordial saludo, a ver, para Damián Taco. ¿Qué tal, mi amigo Damián Taco? Saludos para mamita Ernestina Medina desde La Paz, nos dice. La Paz desde Bolivia. Gracias a los amigos que nos escuchan allá por Bolivia. A ver, nuestro amigo Damián Taco está en la sintonía de Radio Corilazo desde Cusco, Perú. Nuestro cordial saludo para nuestro amigo Damián Taco, que está en la sintonía de Radio Corilazo, programa Feliz Cumpleaños en tu día. A propósito, el día de ayer estaba de aniversario, a ver, distrito de Akira. Akira estaba de aniversario, pero ¿qué es lo que ha pasado? Ayer el alcalde está más, más, a ver, ¿qué dice? Más que, a ver, de una cuerda, dicen, hay un dicho. De una guitarra o más que de una guitarra. ¿Qué dicen, ah? Bueno, ¿qué es lo que ha pasado? A ver, en Akira. Akira el día de ayer se ha llevado desde las tempranas horas a ver desfile cívico porque era su día central. Su día central, ¿no? Está cumpliendo un añito más de su creación política, distrito de Akira. ¿Qué es lo que ha pasado? Ha llegado los artistas, los grandes artistas. 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Chay Serenata, Chay Mancha Eramuscar, alcalde Nariki, a ver cantante Yarita Lizet, pues bueno, hace tiempo se casó con uno de, a ver, con un chico, ¿no? Con un chico de otro país se casó. Chaimanta, a ver, a Caracapuña, que se enamora ya también con el hijo de la señora Dina Paucar, ¿no? Chaimanta, pis guajayama ay, mach campaseo, pis guajayama chorea, 11:55, vamos con la canción. Chaimantaño, William X, cuento chata, oye, que se les voy a chismear.

0: 12 del día con 02 minutos. 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Feliz cumpleaños, pajar en punch, pasa con como una señora Julia Millío Rojas, Chuñuiri, Pampapi, Sumachtarik, Chaype, Juguito, Guaputa, China, Chaylar, Pepso, Iván, Cuencha, Juguita, Charik, un hijo y con guiches, buen provecho. Chaycon Ancascheca y Manispato Nidishan Caberi, el alcalde del distrito de Akira, Adolfo Arredondo Lai, me sorprendió a todo el pueblo, ¿eh? A todo el pueblo, más que todo a sus, bueno, en pleno, en a ver qué dice. A todos al hacer una motiva, nintaj, declaración de amor. 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Y Manishangme, la cantante folclórica Yarita Lizette, en pleno escenario, ¿eh? Y Manishangme, en plena serenata cuando las autoridades y público asistentes se preparaban para recibir el aniversario, a ver, 169 años de su creación política del distrito de Akira, la primera autoridad junto a su plena DRG, plana de regidores, se pusieron a ver en el escenario para saludar a todo el pueblo en general. 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A ver, William Saki, Chepe y Manispat, a ver, declaración de odio cuando el alcalde aquireño, emocionado, lleno de algarabía y los logros, a ver, conseguidos en su gestión, no pudo contener su sentimiento hacia la cantante Yarita Lizet Yanariko, lanzándole un te amo. Te amo, Yarita Lizet Monacoico. 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Pero Chay sale da chanta, a ver, alcalde, Buakiara Chimontaja, sale da chanta, porque Yarita Lizette es una señora o señorita comprometida también, ¿no? Con su hijo de Dina Paukar, Paipa Churinguan Brick, enamoran, ¿no? Entonces, Chay peña neyoron riki manespatak mana ama yan kalyan bromiarik no kaps enamorada de kangmi nispaya nyarik aswan salvaera kamu no chay pekrik yas tañarik chay a ver de la señora a ver de 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No, no, no, es una broma. Yo también tengo mi comprometida, mi enamorada. Nispaniara mochtingra, mirik son cochan tak tia yarapun, ¿no? 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El aniversario del distrito de Akira. 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Las 12 del día con 9 minutos. 12 del día con 9 minutos. Antes está por Yaramson. Saber pausas comerciales. Chaymar por Yaramson. 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Y nos vamos con nuestra última parte de nuestra programación. Feliz cumpleaños en todo día. Chac, las 12 del día. 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Pausas y regresamos.
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Hora nacional, atención, la hora exacta, son las 12 del día con 48 minutos, las 12 del día con 48 minutos, ratulla hora que horas ni caeramos a chachao, priponanches, patamancha, camchanches. 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

Atención, atención, a la hora ya son ya la 1:24 p.m. Una de la tarde con 24 minutos, les hacemos llegar el saludo respectivo a cada uno de ustedes. Muy buenas tardes, y minayan, ayancho, sumayancho, cosayancho, oliancho, con alguna sarde chata, jatón, jatón, apengue, que radio, carilanzo, guaira, guasinches, ojo, chamanta. 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

Atención, atención, ahora ya son ya la 1 de la tarde con 36 minutos, 1 de la tarde con 36 minutos. Nos acompaña, ¿quién nos va a acompañar? A ver, pinta que la paso con ahora ya está, pinga compañera, manso, suma, suma, tamarnega, espaya. Amafiña, cuspaña, cusi, cocina. A ver, vamos con agrupación, agrupación, agrupación, Lérida, por supuesto, pa' irique con ahora.

Atención, atención, la hora ya soy a la 1 de la tarde con 48 minutos. 1 de la tarde con 48 minutos. Nos acompañaba Villa, imposible olvidarte.

Atención, atención, la hora ya son, ya la 1 de la tarde con 52 minutos. Seguimos con más temitas musicales. Nos acompaña Linda Lisbeth, Hojita Verde de la Coca.

0: Atención, la hora 1 de la tarde con 57 minutos, 1 de la tarde con 57 minutos, nos vamos a una brevísima pausa y luego retornamos, ya viene el siguiente programa también, ¿ya?
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1: 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Muy buenas tardes. Muy buenas tardes, hermanitos. Quien les hablo es vuestra hermana Isabel Fuentes. Hasta el día de mañana.
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¿Cómo están cada uno de ustedes? Un saludo de muy especial, el que les saluda es su nutricionista dietética humana, que siempre estamos pendientes de su salud, alimentación y belleza, ¿no? Qué tan importante es nuestra salud, por eso en esta mañana vamos a hablar cuánto importante es nuestra alimentación, qué puede evitar si nosotros nos alimentamos bien. ¿Por qué les digo eso? Muchas veces nuestra visita, ¿no? ¿Cuántos de nosotros, de nuestros visitantes, de nuestros clientes que nos visitan, muchas veces, a veces nos preocupa por la situación, por las alimentaciones que ellos llevan? Como nutricionista que siempre los aconsejo que tan importante es nuestra alimentación dependiendo del estado, ¿no? De la edad muchas veces, qué tipo de alimento le consumimos para que así nosotros podemos vivir sanos. En especial en esta mañana vamos a hablar de esta enfermedad, de lo que es la gastritis. ¿Cuántos de ustedes con esta enfermedad muchas veces están postrados en la cama, ¿no? Es una enfermedad, como podríamos decir, hay varios tipos de gastritis, pero lo más importante, la gastritis, pues los más comunes, hay dos tipos. Se podría decir lo que es la gastritis aguda y lo que es la gastritis crónica. La gastritis normalmente es una inflamación, o se podría decir una hinchazón, hasta irritación o revestimiento del estómago. Dependiendo de la mucosa de gástrica, muchas veces podemos sufrir de este tipo de problemas. Como les menciono, ¿no? Cuando es crónica, muchas veces ni siquiera podemos llegar a curar. Puede ser de larga duración, dependiendo la causa más común que se podría decir, ¿no? Por qué es lo que puede afectar o qué tipo de infecciones o bacterias podría afectar en este caso lo que es la gastritis aguda o crónica, ¿no? O muchas de ustedes preguntan qué es lo que causa, qué es lo que nos hace daño, qué debemos evitar, ¿no? Hay ciertos alimentos que sí deberíamos evitarlos y hay alimentos que pueden provocar, o hay veces simplemente qué es lo que verdaderamente hace daño lo que es la gastritis. ¿Usted quiere saber qué es el primer causante de esta enfermedad gastritis crónica? Porque no estamos hablando de una gastritis normal, estamos hablando, nos referimos a lo que es la gastritis crónica. Uno de ellos, el causante, lo más común en la gastritis es lo que es el Helicobacter pylori. Esta bacteria es una, como se podría decir, más frecuente, es una bacteria que puede vivir en el revestimiento del estómago, ¿no? Causando muchas veces lo que es la úlcera, a pesar que el estómago son por capas, puede llegar a tener lo que es la úlcera, o podemos llegar a tener lo que es la úlcera. Entonces, ¿qué tan importante es eliminar? ¿Qué tan importante es detectar esta bacteria, Helicobacter? Porque se podría decir que es muy peligroso para un ser humano si nosotros no lo tratamos a tiempo este tipo de problema. Entonces, usted, señora, ya tiene este síntomas. Les vamos a mencionar algunos síntomas que podría tener lo que es el Helicobacter comunes. No siempre es igual, pero lo más importante es, por ejemplo, cuando usted tiene dolor, ardor en el estómago, muchas veces acidez estomacal o eructos frecuentemente, o podría ser náuseas o vómitos, solamente se puede presentar en las mañanas. O también algunas veces hinchazón abdominal, que es muy distinto a lo que es el boca del estómago, o hay veces pérdida de apetito, de peso también, ¿no? La mala digestión, hay veces huele la boquita muy fuerte, ¿no? Hay veces suena el estómago, dolor de cabeza, todo eso presenta lo que es el Helicobacter pylori. Entonces, hoy sabremos qué es el causante, qué alimentos hace daño. Hay bebidas también puede hacer daño, hay alimentos que también puede hacer daño lo que es la gastritis, ¿no? Si usted quiere evitar la gastritis, si ya lo tiene la gastritis, evita lo que es algunas frutas cítricos, algunas verduras que son flatulentas en este problema, o si no también algunos productos lácteos que también lo va a hacer daño, lo que es los azúcares, las harinas y todo eso, si usted ya pues puede evitar si en caso ya tiene la gastritis, ¿no? Entonces, o también algunos alimentos, por ejemplo, cuando una persona ya tiene gastritis y payapita, que podríamos decir, hay muchas personas, es triste decir, hay veces aconsejar sin saber que esa persona necesariamente lo puede consumir. ¿A qué me refiero? Por ejemplo, en todas las visitas que mayormente que me hacen, como en Macusani o en Azángaro, porque en Ayaviri no se escucha mucho, no, hasta en Sicuani, ¿sabe qué pasa? Muchas personas me dicen, ya no como carnes rojas, ya no tomo leche, ya no como queso, ya no como... A veces es triste escucharles a esas personas que ya no consumen lo que es las carnes. Usted como nutricionista, mira, les voy a mencionar, bueno, aunque nos pasa el tiempo, pero mira, las carnes rojas son ricos en nutrientes esenciales como proteínas en alta calidad. Mira, señora linda, usted que escucha nuestra emisora, si usted no come las carnes rojas, de todas maneras ya pues está evitando
evitando de comer lo que es las proteínas de alta calidad, lo que es el hierro, el zinc, lo que es la vitamina del complejo B, lo que aporta en el cuerpo. Lo más importante, las carnes rojas también pues contribuye en nuestro cuerpo, lo que es en el tejido muscular, en la formación de glóbulos rojos, ¿no? O sea, tantos, por ejemplo, las carnes rojas también ayuda lo que es en energía, lo que tiene proteínas. Por ejemplo, las proteínas es fundamentalmente necesario en nuestro cuerpo. Más que todo, las proteínas ayudan en nuestra masa muscular. ¿Por qué crees que aquella persona que no come carne automáticamente está bajando de peso? Y no solamente de peso, muchas veces el cansancio físico, se siente débil, ya no hay valor. Esa persona muchas veces va a llegar a tener hasta problemas del sistema inmunológico. Se va a sentir débil. Todo eso gracias por no alimentarse los carnes rojos. Recuerda, los carnes rojos trae los más 5 importantes que lo puedo mencionar como nutricionista. Lo que es las proteínas, el hierro, que tan principalmente la forma de hierros que hace o que trabaja a oxigenar la sangre. Imagínate, si usted tiene poco hierro, obviamente ya va a llegar a tener anemia. Y muchas veces hay personas, por ejemplo, buscan hierro, no sé qué tipo de hierro buscan, pero muchas veces que este hierro que puede consumir fuera de la sangre es totalmente dañino. El zinc es un mineral clave y fundamental para el sistema inmunológico. Por eso digo cuánto importante es la alimentación de carnes rojas. Entonces, no se olvide de comer sus carnes rojas y los beneficios que puede tener. Entonces, si ustedes se alimentan como debería ser, todo esto aporta en el sistema del óseo. Hablando de la leche, por ejemplo, ¿cuántos de ustedes, mamitas lindas, que ya no pueden consumir leche por los síntomas de la gastritis? Pero la leche es de verdad que aporta numerosos beneficios para nuestra salud. Por ejemplo, fortalece lo que es los huesos, los dientes, puede prevenir enfermedades como lo que es osteoporosis, puede prevenir lo que es el cáncer. ¿Por qué puede prevenir? Porque la leche tiene lo que es el calcio, tiene proteínas, tiene vitamina de clase A y de clase D y lo que es la B2. Tiene fósforo, tantos componentes que tiene la leche, y muchas veces hay naturistas que dicen, no, que no debes comer leche, que no debes comer carne. De verdad, muchas veces da pena decir que hace mucho daño a nuestros radioyentes. 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Si estamos hablando solamente de esto, hay muchos productos que nosotros que deberíamos consumir como seres humanos. 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

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Y más síntomas, por ejemplo, muchas veces hay dolor, ardor en el boca del estómago. 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Y muchas veces puede producir esta sensación de quemazón, ¿no? Quemazón en el boca del estómago. O aquí impacta kasian lo que es náuseas, vómitos solamente en las mañanas. Solamente, ¿no? Como que te provoca, no hay vómitos. O aquí impacta kasian hinchazón abdominal. Y más que todo algunos y cuando son graves, pérdida de apetito y peso y la mala digestión. Tuku y chaikunan son síntomas cuando la gastritis ya es crónica. Entonces, tuku y chaikunan yokchukasenki ya evita lo que es las grasas, evita algunos alimentos que puede hacer daño, ¿no? O más que todo lo que es frutas cítricas y algunos componentes en caso de lo que es alimentos en productos lácteos, lo que es azúcares, harinas refinadas y todo eso evita para que así problemas de la gastritis que no sea avanza. 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

0: 3:42.
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Gorilazo, exactamente, ya son las 4 de la tarde con 8 minutos, las 4 y 8. ¿Y qué tal, amigos? Tengan todos ustedes muy buenas tardes Perú, buenas tardes provincia de Chumbivilca, Santo Tomás. ¿Qué tal, guaychas, panachas, alillancho, alejliacho, cusiscacho, yaquiscacho, renigascacho, y minalian tardía, cuchanguiches, no gaga, hasta chay, camonín, ariquita, guicunalia, que pigusca. 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

Gorilazo y Morasteña, Baigachay, Panachay, ya son las 4 de la tarde con 15 minutos. 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

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Aguinaldo, programa Domingo Poncho Pajre, domingo 5 de julio, a las 5 de la mañana, los 21 camaritazos a cargo del señor teniente gobernador de la comunidad de Ironda Campesina. A las 9 de la mañana, izamiento de la bandera a cargo del señor presidente de la comunidad, Daniel Huiza Mendoza. A las 10 de la mañana, desfile entre sectores. A las 12 horas, palabras del presidente, entrega de cuadros recordatorios para los expresidentes comunales y luego almuerzo con fraternidad con toda la comunidad y visitantes, ¿ya? 1 de la tarde, pelea de gallos y carrera de cuyes. En la tarde, gran baile con mejores artistas. El día lunes 06 de julio, partidos entre sectores a partir desde las 8 de la mañana con premios un torete. Pero, ¿sabes? Torete te gana de Caponca. 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Atentamente, comisión organizadora de actividades, chay, tabajaricamo, ya estamos con allá. Muy bien, amigos, ahora sí, Taguichato, Churey, Campos, Aiquicha, Saber, y Mataguichatan, Guaynuchatacho, Echari, Guayliata, Chuayliata, Estranguna, Monachaba, claro, Guayliata, amigo Juan, Churey, Campa, y no caigo pajarí, que no es pa. Ahí está, Guayliata, Churey, Campos, Aiquicha, a todos los señores comuneros de Casillo. Fiesta, Aiquicha, Chayamushanya. Chaypiazo, Mataguichanches, ¿dónde estabas cuando yo era solo? No es pata, que monca.

¡Qué bonito a través de Radio Corilazo! ¿Dónde están los cheleros? 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

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Y Morastiaña, ya son las 4 de la tarde, 40 minutos, 4:40. 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

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Y morasteña va y cachay panachay. 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Hora es hora, antes de la hora, después de la hora. Ya no es la hora, las 4 de la mañana, de la tarde, 45 minutos. 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Señora, buenas tardes. ¿Cómo te llamas, señora? ¿Para qué quieres saber mi nombre? Suela, tenés Joaquín de Baico, Joaquín, mi nombre es Rosita, mi nombre es Rosalía, mi nombre es Yuli, mi nombre es Yolisa. Mi nombre es Agripina, entonces.

0: A tanto la hora exacta en Radio Corelazo. Y mora se añaba y que chay panachay. A ver, atento, atento, atento. Ya son las 4 de la tarde, 48 minutos, 4:48. Una vez más, taguichanse. ¿Cómo te llamas, chiquilla? ¿Cómo te llamas? No sé, ¿quién está por ahí con su hijo? ¿Quién cuella que yo tengo tu monan, güey? 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Listo, ahí que chay panache, ahora sí nos vamos a una pequeñísima pausa comercial a través en los 1210 amplitud modulada. 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Aquí en Rimango, en el loco, hablaría con tal persona, ¿no es así? 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Avisos comerciales, yo sea Ramón Caguayera, base de radio, con la sumanta. 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Listo, avisos comerciales, Guayra, va a ser Radio Corela Sumanta.
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Y Morastiaña. Y Moraña, amigo Juan, apura en Tío Payeta, William, en Ángel. Las 5 de la tarde con 17 minutos, 5 de la tarde, 17. Ni que estuviera loco. Ajá. 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Ay, Nayani, Yachtamase, Guasemase, Canchamase, ahora sí nos vamos, saludito para quienes están con Radio Corilazo, con Anca, Facebook, Chaypea, con Anca, Oyariku, Shanko, Somarte, Oyariku, Kasian, a 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Manta. Igual saludo para Elsa Pacheco, ¿qué dices Elsa Pacheco? Radio Corazón, tu padre, su mataño y arimas, ¿eh? Saludo para mis amigos en Belili, Yachta, ¿qué tal? 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

través de Radio Corilazo y Morasteña, Vallecachay, Panachay, ya son las 5 de la tarde con 25 minutos. Las 5 y 25, así es, ¿ah? 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

Radio Corelazo, Emoras Chayan, amigo Juan Apura, en Tío Paita, Willy Camayna, en cree que ya son las 5 de la tarde con 20. Las 5 y 20 minutos, así es, ¿verdad? 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

De Radio Corilazo y Moral Chayaba y Quechay Panachay, ya son las 5 de la tarde 37. Las 5:37 minutos de hasta tardear, Chayaba. 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Muy bien, amigos, saluditos, Janguna Pajuayra, base de Radio Corilazo Manta, saludo para la señora. Señora Leonarda, buenas tardes, Alillán Cheminaya, Maipiñan Canque, Maipiñan Canque. 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No hay que olvidarse, ya, Yuyanaya y Matapsa, ahí está, Yuyari Conaya, Guayrabas de Radio Corelazo Ancus, Caporicusa, Chaypiña Somata Guichancho, Sonajitas de Chumbivilcas, olvidarte, ¿para qué?

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Ya son las 5 de la tarde y 43. Las 5:43. 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Ya, amigo Juan, ya. 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Muy bien, Huaracocha, señora, saludos para mis amigos Pico Nacharica, Radio Corilazón, Cusca, Puricu, Changuiches, Comunidad Coyo, Anchepe, Cancuna, Parica, aniversario de la Comunidad Coyo, para calentar de audición radial, Canca, Guayera Base, Radio Corilazo, Chaypa, Chao Pendarik, Ñano Caigo, Parica, y Listutaña, Alisteo, Chayco, Salón Auditorio de Radio Corilazo, Chayta, General Tarique, 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

Atención, atención, la hora ya soy a las 6:22, 6:22. A ver, maipiña, maipiña, vamos a quechar una cadera, un ciento, solo con apas, la quiero con apas, con algunas tuta chata, amarrene, gaspaya, mafiña, cosilla, con algunas compañeras, vamos aquí con ocaigupas, con algunas chata, y haciendo ya las 6:22. A ver, bajariki, casi aniki, chincarimomia, riki, isca llave, dos llavecitas juntas, ya de una moto, con un llaverito de GB que indica Labubu en las inmediaciones del parque Corilazo, por la gradería roja, calle Buenavista, toda esa zona, ¿ya? Si alguien se ha podido encontrar estas llavecitas, por favor, se lo puede traer aquí a Radio Corilazo. También puede llamar al número 982 14 62 22. Se le dará su gratificación. Es de suma importancia la llavecita, ¿ya? 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su gratificación, es de suma importancia estas llavecitas para que puedan retirar una moto, ya por favor, guajarici, guajarici, imagina chukabasi, cuterichipu, chay, llave chata, chay tamaña, ligamosianco, de todo corazón, de todo favor, ya, así ya soy a las 6:23, ya son las 6:23, nos acompaña Antologías del Corilazo, prisionero de tu amor.

Qué bonita atención. Ahora ya soy a las 6:33, 6:33. Seguimos con más semitas musicales. Tosoro kuisita, kiro kuisia, marrane gaspayaba, fiña kuspaya, kusikusia, kunanguras. Tuta chata y haciendo ya las 6:33. A ver, hay que hablar mucho más. Taki chakunawan, tu suru kuna ixipa, ta kiru kuna ixipa, jamarrane gaspaya, ama fiña kuspalya. Nos acompaña Flor Piliña. ¿Quién me va a creer con ese hermoso temita musical?

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1: Queridos amigos oyentes, ¿cómo están, lindísima gente? ¿Cómo están, hermanos míos? Reciban este cordialísimo saludo de quien les habla en esta hermosa, linda tarde, de tu amigo de siempre y humilde servidor José Ángel. ¿Cómo están, hermanitos? ¿Cómo están, hermanos del campo? ¿Cómo están, hermanos mineros, hermanos del que labran, trabajan la tierra? ¿Cómo están mis hermanos comerciantes y especialmente llegando a todos los rincones, señoras y señores, de vuestra provincia de Santo Tomás? Mis queridos amigos, que les habla tu especialista en el campo de naturismo, tu especialista en medicina natural, José Ángel, para ustedes, en nombre siempre de vuestra hermana Isabel Fuentes, ingresando pues a cada hogar, a cada casita de cada uno de ustedes. 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

Atención, atención, la hora ya son ya las 6:56, 7:56. Seguimos con más temitas musicales a esta horita de la nochecita. ¡Vamos!

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Hola, hola, hola, ¿qué tal? ¿Cómo están, amables oyentes? Un saludo cordial a toda la provincia de Santo Tomás Chumbivil, casi al quien le hable, que le salude en esta hora de la noche. 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En esta hora nosotros vamos a comentarle acerca del cuidado de la salud. Ya que la salud es el tesoro más lindo que Dios nos brinda, usted, señora ama de casa que radica en el campo, usted es de repente padre de familia, agricultor, usted de repente joven estudiante del instituto, universidad, de repente usted ingeniero, todos necesitan.